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2: Así es, tengo el gusto de acompañarte desde esta hora. Bueno, ya vamos empatando porque en realidad desde las 2 de la tarde estoy por aquí con ustedes y voy hasta las 10 de la noche. Tengo el gusto de recibir sus llamadas. Las llamadas que me hacen por las líneas 475-7972 o 475-7973 y también de leer sus mensajes y de recibir sus notas de voz a través de nuestra línea de WhatsApp 305-473-7772. Así que vamos a hacer una noche muy romántica con la programación que hacen nuestros oyentes y con todo lo que tenemos aquí en La Voz de la Nostalgia 1530 AM. El corazón de la radio.

Oíamos a la princesita, sí, a la inglesita Janet, con Frente a Frente, una canción que incluso algunos artistas que van siendo, que van surgiendo en diferentes géneros, van asumiendo canciones de los 60, de los 70, y Frente a Frente es una de ellas también en género popular. Vamos ya con las 7 y 19 de la noche. Me gusta saludar a nuestros oyentes que también van reportando sintonía. Voy saludando a Luis Fernando, que también se reporta desde Manrique Central. Nos dice, hola Vivi, aquí disfrutando de la voz de la nostalgia. Qué bien, me gusta mucho. También tenemos a María Elena, nos dice, muy buenas noches con la voz de la nostalgia, una noche muy romántica, gracias Vivi por esa programación. Bueno, nosotros estamos bajo la programación de Juan Felipe Tobón, sí, él es nuestro director y el quien programa todo esto tan selecto de éxito tras éxito que oyen aquí en la voz de la nostalgia. Y sí, también lo que solicitan nuestros oyentes, porque canción que usted desee oír, esa canción romántica, la puede solicitar a través de nuestra línea 305-473-7772. 7 de la noche con 20 minutos, la voz de la nostalgia.

0: Adiós de Tony Landa suena en la voz de la nostalgia 1530 AM, el corazón de la radio.
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1: Ese corazón romántico que te acompaña en estas horas de la noche, 1530 AM es nuestro dial, 7 de la noche, 27 minutos. Oíamos Mamá Vieja, Germain de Fuente con Los Ángeles Negros, una hermosa versión para esa canción que nos recuerda ese angelito del hogar. Continuamos con la programación y sí, también continúo recibiendo sus mensajes en nuestra línea 305-473-7772.

0: 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Así lo dice Miguel Gallardo en otro Ocupa Mi Lugar, La Voz de la Nostalgia, 1530 AM.
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1: Así es, con los recuerdos que también nos hace sentir Rocío Dúrcal con Hoy lo vi pasar, la canción que estábamos oyendo. 7:36 y voy con los tres a la vez. En este día quiero saludar a Francisco, que se encuentra en Bogotá, Francisco Alonso, quien ha querido invitar a un artista especial, mejor una agrupación, que en el día de hoy él nos contaba, uno de sus integrantes, voz principal, está de cumpleaños. Entonces, hoy tenemos en los tres a la vez una agrupación que usted va a disfrutar de sus tres canciones, tres grandes éxitos, y que suenan aquí en La Voz de la Nostalgia.
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0: Y este fue nuestro Tres a la Vez con la agrupación Los Galos, una legendaria banda chilena de balada romántica y música pop rock, fundada en 1963 en la comuna de San Francisco de Mostazal. Se convirtieron en uno de los máximos exponentes de la música de recuerdo latinoamericana durante las décadas 1970 y 1980. Su líder y voz, que podemos decirle una voz que ha sido siempre como ese sello de esta agrupación, la identidad del grupo quedó marcada por la inconfundible voz de Lucho Muñoz, su vocalista original, cuyo tono melancólico definió el sonido característico de la banda. Y aquí lo subimos con este Tres a la Vez y sus éxitos como Deseo Ser Tu Amor, Por Temor y Él o Yo. Canciones que están aquí en la voz de la nostalgia, éxitos que suenan y que sabemos los disfrutan nuestros oyentes. 7:49 p.m.
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0: Y así se comunica una de nuestras oyentes. Beatriz nos dice: buenas noches, Viviana, ¿cómo estás? Con Beatriz desde Copacabana. Por favor, para solicitar la canción de Rafael, Desde el Fondo de Mi Alma. Muchas gracias, feliz noche. Igualmente para ti, Beatriz, una excelente noche en la compañía de la voz de la nostalgia, el corazón de la radio.

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1: Así nos enamoramos siempre de la voz de la nostalgia con estas canciones que llegan al corazón. Oíamos Desde el Fondo de mi Alma de Rafael Martos, también La Mejor, Aquí Bésame de Ricardo Montaner, era la canción que estaba sonando. Y bueno, la invitación, porque sí, hasta las 10 de la noche vamos con esos tres a la vez y además de eso con la buena programación que hacen nuestros oyentes a través de nuestra línea de WhatsApp y nuestras líneas fijas. Saludamos a Raúl Rivera de Robledo Miramar, quien también está disfrutando de la programación de esta noche. Hoy miércoles, ¿sí? Hoy miércoles avanzando en el mes de agosto.
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Qué linda canción en la voz de Ricardo Acosta, Mentiría, para ese tipo de relaciones cuando de pronto estamos cercanos a ese amigo o de pronto en esa amiga y que tal vez se quiere tener una relación diferente a la amistad. Bueno, aquí está este tema, Mentiría. Continuamos con la programación de La Voz de la Nostalgia, 1530 AM, el corazón de la radio, una hora más en donde podemos disfrutar de esas canciones que nuestros oyentes programan a través de nuestra línea 305-473-7772. Yo soy feliz de recibir sus llamadas en nuestras líneas 475-7972 o 475-7973. Sí, somos el corazón de la radio, somos ese corazón romántico.

Y sí, nos quedamos con ese corito, Cascabel, Cascabel. Aquí estábamos oyendo a Juan Erasmo Mochi con esta canción, Cascabel. 8:13, 1530 AM es nuestro dial, ese dial que te acompaña los 7 días de la semana, las 24 horas al día, con la programación de solo éxitos que suenan aquí en La Voz de la Nostalgia.

Y así lo dice Raúl Santi, como un picaflor después de pronto de una decepción amorosa, tal vez. O como dicen por ahí, para sacarse esa espinita. Está muy apropiada la letra de como un picaflor. Aquí sonando en la voz de la nostalgia, 1530 AM, el corazón de la radio. 8 de la noche, 17 minutos.

Canción de Rudy Márquez que sale a estar pública en el año de 1982 como parte de su exitoso álbum titulado Mágico. Sí habla del presagio del final de una relación, letra que describe ese frío distanciamiento de una mujer y el narrador nota una sombra extraña en su mirada y cómo los lugares que antes les daban alegría ahora provocan tristeza. Definitivamente cartas de llenas de sentimientos son estas canciones, éxitos que oyes aquí en La Voz de la Nostalgia.

0: Oíamos uno de los clásicos de esta agrupación, Mocedades, Amor de Hombre. 8:25 p.m. Estás con el corazón de la radio, la voz de la nostalgia, 1530 AM.
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1: Eso somos, ese corazón de la radio que es el corazón más romántico de Medellín y que con nuestra programación sabemos que cada éxito que va pasando, usted en la comodidad de su hogar o en su punto de trabajo o donde se encuentre, va cantando cada una de estas canciones. 8 de la noche, 29 minutos, 1530 AM es nuestro dial y somos el corazón de la radio, la voz de la nostalgia.
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1: Y un corazón muy romántico. Oíamos ¿A dónde va el amor? Con Ricardo Montaner. 8:36 p.m. y llega el momento de los tres a la vez. Tres a la vez que fue elegido por Octavio desde el Alto de Las Palmas y dijo, quiero oír Vivi, por favor, la agrupación, una de mis agrupaciones favoritas, con estos tres éxitos que sé que han dejado huella. Entonces, aquí los vamos a oír dentro en esto que son los tres a la vez. Quiero contarles a aquellos que van llegando también a la sintonía. Tres a la vez es un artista con tres canciones que se van programando cada hora. Artistas diferentes que son solicitados por nuestros oyentes a través de nuestras líneas y que alguno de ustedes también pueden participar. Todos los que están en sintonía pueden participar porque cada hora vamos con esto tres a la vez. Entonces, invitación para que lo disfruten, este tres a la vez de La Voz de la Nostalgia, 1530 AM, el corazón de la radio.
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Los tres a la vez, estos son los tres a la vez, una agrupación invitada por Octavio López desde el Alto de Las Palmas, en donde pudimos disfrutar de sus tres grandes éxitos, bueno, tres de ellos, porque en realidad han hecho gran cantidad de canciones que han sido un éxito no solo a nivel nacional, sino a nivel mundial. Me refiero al grupo ABBA, muy reconocido obviamente aquí en Colombia, pero también internacionalmente. Han dejado un legado grandísimo en medio de todo lo que se popularizó su música. Aquí estábamos oyendo tres de sus canciones, Chiquitita, que es un himno, Lo Estoy Soñando, una de las canciones que lleva esa dulzura, eso bonito de la interpretación de cómo una vida puede lograr esos sueños en medio de las cosas lindas, de una espiritualidad y demás. Y también oíamos a Fernando, este fue el 3 a la vez, sí, aquí en La Voz de la Nostalgia, 1530 AM, el corazón de la radio.

Y con el ritmo de Tormenta, adolescente, tierno, la canción que oíamos, 8:56, saludo a nuestros oyentes, nos envían reporte al 305-473-7772. Buenas noches, Viviana, es tan amable y me pones la canción, Tú no correspondes, de Dani Daniel, muchas gracias, Dios me la bendiga en esta hermosa noche. Gracias, Johnny Escobar, que está desde Corozal, Sucre, reportando sintonía y disfrutando de la voz de la nostalgia, 1530 AM, el corazón de la radio.

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1: Y nos enamoramos con esta canción, Estar Enamorado, de Rafael Martos. 9:12 p.m. En esta hora también estaremos con los tres a la vez y saludamos a todos nuestros oyentes que desde muy AM, sabemos que muchos de ustedes desde muy temprano están conectados disfrutando de La Voz de la Nostalgia. Un saludo y un abrazo gigante para Olga González desde Aranjuez. Ella nos reporta sintonía y sigue ahí conectada con toda esta buena programación que tenemos en esta noche. Una noche romántica con el corazón de la radio 1530 AM. Sí, La Voz de la Nostalgia.

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1: ¿Y cuántos recuerdos nos puede traer esta canción? ¿Será porque te amo, ricos y pobres? Y que la oyes aquí en La Voz de la Nostalgia, 1530 AM, el corazón de la radio, 9 de la noche con 16 minutos.

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1: 9:20 PM, oíamos a Luis Miguel, Más allá de todo. Somos 1530 en nuestro dial AM y somos la voz de la nostalgia, el corazón de la radio.

Canciones que llevan como cartas de amor un mensaje para el corazón. Mi amor, amor, Lucía Méndez. 9 de la noche, 23 minutos. La voz de la nostalgia, 1530 AM, te acompaña.

Bien lo dice Emilio José en esta canción, ni contigo ni sin ti, situaciones que a veces podemos vivir que no sabemos qué hacer. Pero qué bueno, así son las cosas cuando nos enamoramos en algunas ocasiones. 9:27, está en la voz de la nostalgia, 1530 AM, el corazón de la radio.

0: Morir de amor en la voz de Miguel Bosé. La voz de la nostalgia es la que te acompaña en estas horas de la noche. 1530 AM es nuestro dial. Somos el corazón de la radio. 9:31.
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3: Así es, la voz de la nostalgia une nuestras almas en libertad con la música. Y vamos a los tres a la vez, ya siendo las 9:34 de la noche, y voy a saludar a quien va a programar los tres a la vez en este, en estas horas de la noche. Hola, hola, hola.
4: Hola, Viviana. Espero que estés mejor que ayer. Gracias. Te habla el invidente feliz. Viviana, me haces el favor y me complaces con tres temitas.
3: ¿Sí?
4: Los tres a la vez de ajá. José María Napoleón.
3: Está bien.
4: Que son Te Amaré, Pajarillo.
3: Listo.
4: Y Vive.
3: Ok.
4: Bueno, bien. Pues, Viviana, una feliz noche para ti y para todos tus oyentes.
3: Gracias.
4: Astrid Elena es una nueva oyente.
3: Ah, bueno.
4: Astrid Elena, saludos allá en el barrio Robledo Parque. ¡Chao!
3: Chao, Raúl Rivera, Robledo Miramar. Y bueno, también con otra persona más también que se une a esta gran familia de La Voz de la Nostalgia, 1530 AM, el corazón de la radio.
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Hermosas las canciones de José María Napoleón, quien fue nuestro artista invitado en esto que son Los Tres a la Vez. Oíamos Te Amaré, Pajarillo y Vive. Sabemos de José María Napoleón, célebre cantautor y actor mexicano, conocido popularmente en el mundo de la música como el poeta de la canción. Es una de las figuras más respetadas de la balada romántica en español, gracias a la profunda sensibilidad lírica y elegancia de sus composiciones. Y sí, hace parte de La Voz de la Nostalgia, 1530 AM, el corazón de la radio.

Locuras tengo contigo, Elio Roca, era la canción que oíamos. Esta es la voz de la nostalgia, 1530 AM, ese corazón romántico de la radio.

0: Y con Nada Hará Cambiar Mi Amor por Ti, de Sergio Denis. Quiero desearles un excelente descanso y eso sí, en la compañía de La Voz de la Nostalgia, 1530 AM, el corazón de la radio. Soy Vivi González, quien los estuvo acompañando desde las 2 de la tarde hasta estas horas de la noche. Feliz noche para todos. Invitación para que sigan haciendo parte de esta gran familia de La Voz de la Nostalgia. Somos, sí somos, ese corazón de la radio muy romántico, porque somos la emisora más romántica de Medellín.
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2: Esta es la hora en La Voz de la Nostalgia. Son las 9 con 57 minutos, La Voz de la Nostalgia, de la Cadena Radial Júpiter.
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0: Esta es la hora en La Voz de la Nostalgia. Son las 10 con 12 minutos. 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

0: Esta es la hora en La Voz de la Nostalgia. Son las 10 con 20 minutos. 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

0: Esta es la hora en La Voz de la Nostalgia. Son las 10 con 31 minutos. 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
2: Esta es la hora en La Voz de la Nostalgia. Son las 10 con 40 minutos. 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

0: Esta es la hora en La Voz de la Nostalgia. Son las 10 con 50 minutos. 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
1: 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Objetos que nos facilitaron la vida desde nuestra infancia. Y te los recuerda Juan Felipe Tobón.
2: El compás. La palabra compás se refiere a un instrumento de dibujo, instrumento con dos patas articuladas en la parte superior que sirve para trazar arcos o circunferencias. También se puede utilizar para medir distancias, especialmente en mapas. Históricamente se ha usado en numerosas aplicaciones, aunque en algunas de ellas, como las matemáticas, dibujo técnico o la navegación, ha sido sustituido por modernos sistemas electrónicos que permiten reemplazarlo con ventaja en la pantalla de un ordenador.
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1: Esta es la hora en La Voz de la Nostalgia. Son las 11 en punto. 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
4: Buenos días, Nostalgia. Mi nombre es Diego, del municipio de Anzá. Hágame el favor y me coloca la canción Esta Cobardía.
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0: Esta es la hora en La Voz de la Nostalgia. Son las 11 con 13 minutos. 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

0: Esta es la hora en La Voz de la Nostalgia. Son las 11 con 21 minutos. 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

0: Esta es la hora en La Voz de la Nostalgia. Son las 11:33. 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

0: Esta es la hora en La Voz de la Nostalgia. Son las 11 con 42 minutos. 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
1: Esta es la hora en La Voz de la Nostalgia. Son las 11 con 59 minutos. 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

0: Esta es la hora en La Voz de la Nostalgia. Son las 12 con 11 minutos. 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

0: Esta es la hora en La Voz de la Nostalgia. Son las 12 con 22 minutos. 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

0: Esta es la hora en La Voz de la Nostalgia. Son las 12 con 31 minutos. 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
1: Esta es la hora en La Voz de la Nostalgia. Son las 12 con 42 minutos. 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
1: Esta es la hora en La Voz de la Nostalgia. Son las 12 con 52 minutos. 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
2: 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Objetos que nos facilitaron la vida desde nuestra infancia. Y te los recuerda Juan Felipe Tobón.
3: La resortera. La resortera por mucho tiempo fue un juguete que se usaba para lanzar proyectiles y que también se conoce como tirachinas, onda, gomera, palca, fonda, china, cata, tirapiedras, tiraflechas y tirachinos. El término tirachinas se utiliza en España, donde china significa piedra pequeña y a veces redonda. En varios países de Latinoamérica se le llama resortera o gomera. En el contexto de los juegos infantiles y entretenimiento, se empleaba el término de onda para designar a lo que en varios países de Latinoamérica se llamaba resortera o gomera.
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1: Esta es la hora en La Voz de la Nostalgia. Son las 12 con 57 minutos. 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
2: Muy buenas tardes, la voz de la nostalgia, 1530 de la M, 2 que aparecen 1. Por favor, me complace con el una balada de Pimpinela con nudo en la garganta y un bolero con Javier Solís, el loco. Muchas gracias. 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

0: Esta es la hora en La Voz de la Nostalgia. Es la 1:11. 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

0: Esta es la hora en La Voz de la Nostalgia. Es la 1:23, La Voz de la Nostalgia, de la cadena radial Júpiter.
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0: Esta es la hora en La Voz de la Nostalgia. Es la 1:32. 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

0: Esta es la hora en La Voz de la Nostalgia. Es la 1:40. 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

0: Esta es la hora en La Voz de la Nostalgia. Es la 1:52. 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
1: Curiosidades. Objetos que nos facilitaron la vida desde nuestra infancia. Y te los recuerda Juan Felipe Tobón.
2: El Chavo del Ocho.
3: Este es el programa número uno de la televisión humorística, El Chavo, interpretado por el supercomediante Chespirito.
2: Esta serie surgió como un sketch de un programa de comedia de Roberto Gómez Bolaños, mejor conocido como Chespirito, quien para entonces inventaba sus personajes para un programa llamado Los Caballeros de la Mesa Cuadrada. Ya había creado al Dr. Chapatín e incluso al Chapulín Colorado. El sketch del Chavo se emitió por primera vez en 1971 y la serie se transmitió entre 1973 y 1980.
3: Dirección, Enrique Segoviano.
2: En el sketch de un niño pobre que discute con un vendedor de globos. Este fue emitido por parte del programa Chespirito en 1971 y como serie independiente en 1973.
4: Es que les voy a decir una cosa muy importante. ¿A que no adivinan qué hay allá afuera?
5: ¡Una feria!
2: Serie sencilla con matices complejos que trata temas como la orfandad, el maltrato y la pobreza. Se llamó así para que la serie identificara el canal donde era transmitida la serie. Este era el Canal 8 y por eso, El Chavo del 8.
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1: Esta es la hora, en La Voz de la Nostalgia. Es la 1:57, La Voz de la Nostalgia, de la cadena radial Júpiter.
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0: Esta es la hora en La Voz de la Nostalgia. Son las 2:11. 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

0: dicen.
1: Esta es la hora en La Voz de la Nostalgia. Son las 2:20. 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

0: Esta es la hora en La Voz de la Nostalgia. Son las 2:31. 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

0: Esta es la hora en La Voz de la Nostalgia. Son las 2:40. 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

0: Esta es la hora en La Voz de la Nostalgia. Son las 2:50. 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
1: Curiosidades. Objetos que nos facilitaron la vida desde nuestra infancia. Y te los recuerda Juan Felipe Tobón.
2: El cigarrillo piel roja. El cigarrillo piel roja es una marca de cigarrillos colombianas que se originó en Medellín en 1919. La cajetilla con un indio piel roja se convirtió en un

0: símbolo de identidad nacional. La tabacalera se propuso fomentar el cultivo del tabaco negro en Santander, una región agreste del nordeste colombiano. Al principio se usaban tabacos turcos negros y amarillos, que luego se reemplazarían por oscuros de Kentucky en Estados Unidos y negros de Santander. Tal fue su popularidad e identidad en Colombia, que en la parte superior de la entrada de todas las plazas de toro de Colombia existía el logotipo de piel roja. Ah, y sin filtro.
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1: Esta es la hora en La Voz de la Nostalgia. Son las 2:59. 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

0: Esta es la hora en La Voz de la Nostalgia. Son las 3 con 12 minutos. 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

0: Esta es la hora en La Voz de la Nostalgia. Son las 3:20. 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

0: Esta es la hora en La Voz de la Nostalgia. Son las 3 con 33 minutos. 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

0: Esta es la hora en La Voz de la Nostalgia. Son las 3 con 42 minutos. 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

0: Esta es la hora en La Voz de la Nostalgia. Son las 3:52. 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
1: 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Objetos que nos facilitaron la vida desde nuestra infancia. Y te los recuerda Juan Felipe Tobón.
2: Chicles Adams. Los chicles Adams se crearon gracias a la inspiración de la goma de mascar mexicana y a un experimento fallido del inventor estadounidense Thomas Adams. Adams conoció el chicle cuando trabajó con Antonio López de Santa Anna, expresidente de México. Santa Anna tenía una peculiaridad: mascaba chicle hecho de la saliva del árbol de chicozapote, también conocido como Sitti en Nahuatl. Adams intentó usar el chicle para fabricar neumáticos, pero no tuvo ningún éxito.
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1: Esta es la hora en La Voz de la Nostalgia. Son las 3:58, La Voz de la Nostalgia, de la Cadena Radial Júpiter.
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3: 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Cuando los gatos te miran fijamente, es porque hay un espíritu detrás de ti.
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0: Esta es la hora en La Voz de la Nostalgia. Son las 4 con 11 minutos. 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

0: Esta es la hora en La Voz de la Nostalgia. Son las 4 con 21 minutos. 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

0: Esta es la hora en La Voz de la Nostalgia. Son las 4 con 30 minutos. 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

0: Esta es la hora en La Voz de la Nostalgia. Son las 4:42. 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

0: Esta es la hora en La Voz de la Nostalgia. Son las 4 con 50 minutos. 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
1: ¿Quieres saber qué opinan los turistas de Medellín?
2: Para los que no me conocen, soy Cali, soy de Estados Unidos, crecí toda la vida aquí en Chicago. Yo creo que muchos me estaban preguntando cómo aprendí español. Tuve profes increíbles, la verdad. Una profe que era de Colombia, Consuelo Carrillo, se llamaba, y era una profe tremenda. Ahí es cuando todo cambió, porque con su clase aprendí mucho más sobre Colombia que sabía antes, y ella como que explicó todos los estereotipos y lo que la gente cree de Colombia y cree que es Colombia, y dijo como que yo voy a cambiar su opinión sobre Colombia en esta clase. Y yo no sabía mucho de Colombia, estaba como no sé mucho, pero Shakira, obviamente Pablo, es muy triste que eso es la imagen que tiene Colombia, y eso es uno de mis metas, es cambiar esa opinión como hizo mi profe querida, porque yo quiero que la gente sepa qué tan hermosa es el país de Colombia, qué tan hermosa la gente, qué tan hermoso es el país. Me dijeron sobre rastastas y yo, what the fuck is that? Para los que no saben, es salsa choque, es un género de Colombia que es sabroso, sabroso. Me enamoré del género de todo de Colombia, de hecho, hablando con ellos.
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2: Esta es la hora en La Voz de la Nostalgia. Son las 4 con 57 minutos. 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
7: Muy buenas tardes, amigos de La Voz de la Nostalgia, desde Manizales, Pedro Antonio Jiménez. Saludo muy cordial, felicitándolos por esa programación extraordinaria. A solicitarles una canción de José Luis Rodríguez el Puma, que conozco desde siempre. Seguimos en sintonía de la emisora romántica de Colombia, La Voz de la Nostalgia. Desde Manizales, Pedro Antonio Jiménez.
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0: Esta es la hora en La Voz de Antioquia. Son las 5 en punto. 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
1: Hola, muy buenos días, salud cordial, nuevamente con ustedes acá en los micrófonos de Radio Reloj en los 1080 de la M, La Voz de Antioquia en los 1200 de la M y La Voz de la Nostalgia en los 1530 de la M. Les acompañamos José Alexander Gil Alzate en la asistencia técnica y al frente de micrófonos, su amigo de siempre, Juan Felipe Tobón. Señor Jesús, en tu nombre y con el poder de la sangre preciosa, sellamos toda persona, hechos y acontecimientos a través de los cuales el enemigo nos quiere hacer daño. Con el poder de la sangre de Jesús, sellamos toda potestad destructora en el aire, en la tierra, en el agua, en el fuego, bajo la tierra, en las fuerzas satánicas de la naturaleza, en los abismos del infierno y en el mundo en el cual nos movemos hoy. Con el poder de la sangre de Jesús rompemos toda interferencia y acción del maligno. Te pedimos, Jesús, que envíes a nuestros hogares y lugares de trabajo la Santísima Virgen acompañada de San Miguel, San Gabriel, San Rafael, San Uriel y toda la corte de santos, ángeles, arcángeles, querubines, serafines. Con el poder de la sangre de Jesús sellamos nuestra casa, todos los que en ella habitan, las personas que el Señor enviará a ella, así como los alimentos, los bienes que Él generosamente nos envía a nuestro sustento. Con el poder de la sangre de Jesús, sellamos tierra, puerta, ventanas, objetos, paredes, pisos, el aire que respiramos, y en fe colocamos un círculo de sangre alrededor de toda nuestra familia. Con el poder de la sangre de Jesús, sellamos los lugares donde vamos a estar en este día, las personas, empresas o instituciones con quienes vamos a tratar. Con el poder de la sangre de Jesús sellamos nuestro trabajo material y espiritual, los negocios de toda la familia y los vehículos, las carreteras, los aires, las vías y cualquier medio de transporte que habremos de utilizar. Con el poder de la sangre preciosa sellamos los actos, las mentes, los corazones de los habitantes y dirigentes de nuestra patria, a fin de que tu paz y tu corazón al fin reinen en ella. Te agradecemos, Señor, por tu sangre y por tu vida, ya que gracias a ellas hemos sido salvados y somos preservados de todo lo malo. Espíritu del Señor, Espíritu de Dios, Padre, Hijo, Espíritu Santo, Santísima Trinidad, Virgen Inmaculada, ángeles, arcángeles, santos del paraíso, desciendan sobre mí. Fúndeme, Señor, moldéame, lléname de ti, utilízame y expulsa de mí todas las fuerzas del mal. Aniquílalas, destrúyelas para que yo pueda estar bien y hacer el bien. Expulsa de mí los maleficios, brujerías, magia negra, misas negras, hechizos, ataduras, maldiciones, mal de ojo, la infestación diabólica y obsesión diabólica, todo lo que es malo, pecado, envidia, codicia, celos, perfidia, enfermedad física, psíquica, moral, espiritual y diabólica. Quema todos esos males en el infierno para que nunca más me toquen a mí ni a ninguna otra criatura del mundo. Ordeno y mando que la fuerza de Dios omnipotente, en nombre de Jesucristo Salvador, por intermedio de la Virgen Inmaculada, ordeno a todos los espíritus inmundos, a todas las presencias que me rodean y me molestan, que me abandonen inmediatamente, que me abandonen definitivamente y que se vayan al infierno eterno, encadenados por San Miguel Arcángel, San Gabriel, San Rafael, San Uriel y la corte de ángeles custodios, aplastados bajo el talón de la Virgen Santísima Inmaculada. Vamos a dialogar con nuestros oyentes. La línea telefónica 475-7979. 475-7979. Hay gente que periódicamente me pregunta, Felipe, ¿con qué me purgo? Para purgar el cuerpo necesitamos la jalea de granadilla en menores de 10 años. De 2 a 10 años, de 10 años en adelante en la jalea de coco, pero en este momento acabamos de purgar el alma. ¿Con qué? Con esa oración de la sangre de Cristo, con la que damos inicio a esta mañana de jueves a través de los micrófonos de la cadena radial Júpiter. Muy buenos días. Buenos días. Bueno, ahí está habilitada la línea telefónica para que participe con nosotros. Son las 5:39, las 5:39. 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Hola, buenos días.
2: Sí, buenos días.
1: ¿Quién habla?
2: Con Gustavo.
1: ¿Qué más está, hombre? ¿Cómo te ha ido?
2: Bien, ¿y usted cómo me le va?
1: Bien, hombre, contame.
2: Vea, necesito haber visto que me manda, que ya me ha dado 2 veces una cosa que ni he sido como capaz de descifrarla. Las nalgas, me voy a sentar, me siento y eso es como inflamadas, como algo raro, y de vez en cuando me dan por ahí como dolores en los pies, ahí me pasan, pero me dan dolores.
1: ¿Y te gusta el whiskycito?
2: ¿Ah?
1: ¿Te gusta el whiskycito?
2: No, nada de trago, yo no tomo.
1: Ah, no, te he salvado, ¿no? Entonces no es lo que yo pensaba. Bueno, Emanuela, sí, necesito que tome el Fortavit, una cucharada 2 veces al día por 2 meses. Fortavit. Necesitamos la jalea de tamarindo, 2 cucharadas 2 veces al día por 2 meses. Necesitamos el chitaque, 1 cucharada 2 veces al día durante 3 meses. Chitaque. Y necesitamos el retrovitón, 3 copitas al día, la primera en ayunas por 2 meses. ¿Con eso tenés?
2: Retrovitón. Retrovitón.
1: Sí.
2: Retrovitón. ¿Por 2 meses?
1: Por 2 meses.
2: 2 cucharadas diarias también, ¿no?
1: 3 copas al día.
2: 3 copas.
1: Sí.
2: Bueno, muchas gracias, un buen
1: día. Listo, mi hermano, que te vaya muy bien. 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Muy buenos días. Buenos días. 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

0: 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Buenos días.
1: Buenos días.
0: ¿Quién habla?
1: Lucía.
0: ¿De dónde, Lucía?
1: De La Estrella.
0: Contame, Lucía.
1: Don Felipe, tengo tres preguntitas para hacer. La Dale. Primera, ¿el mesolín se toma en gotas o cucharada para lo del sueño?
0: Si es un gotero, ¿cómo se toma?
1: Pues en el mismo gotero del...
0: O sea, que usted no lo ha comprado.
1: Sí, no, ya lo tengo.
0: Bueno, si es un gotero y son 20 goticas, entonces ¿por qué va a tomar 20 cucharadas?
1: No, no, yo pensé que era una cucharada por cada toma.
0: No, un gotero son se 20... toma por gotas.
1: Ah, bueno, señor.
0: O sea, en una cuchara usted mide 20 goticas y se lo toma.
1: Sí, señor. Sí, señor.
0: Ya 20, pues si usted quiere dormir por 2 o 3 semanas.
1: No. No.
0: O sea, uno lo toma normalmente, es para dormir en la noche. Bueno, para poder conciliar el sueño.
1: Bueno, señor. Bueno. Uh-huh. La otra. Una persona quiere tomar el retrovitón solo. ¿Para qué le sirve el retrovitón si se lo toma solito?
0: Vea, el retrovitón es para limpiar el hígado, el páncreas, los riñones, depurar la sangre, sí, para mantener las defensas en perfectas condiciones.
1: Sí, señor.
0: Para evitar que lleguen las enfermedades a nuestro cuerpo, o si llegan para poderlas eliminar. ¿Usted cree que por qué yo estoy parado acá y todos los que trabajan conmigo después de la pandemia tan berraca? No se nos murió uno solo, porque nos sostuvimos con el retrovitón. Y la orden es que todos los días nos sirven a todos. 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
1: Ah, bueno, señor. Y otra preguntita es, una sobrina trabaja parada por las 8 horas y dice que mantiene mucho cansancio en los pies.
0: Regálele una silla.
1: No. Necesitamos es algo que le quite el cansancio en las piernas.
0: Mire, lo que pasa es que una persona cuando permanece mucho tiempo de pie o mucho tiempo sentada va a sufrir de la circulación o va a sufrir de los riñones. Sí, entonces le puede dar el retrovitón,
1: sí, señor.
0: Le puede dar la jalea de calabaza para que mantenga la circulación en perfectas condiciones.
1: Sí.
0: Un producto que se llama chitaque, una cucharada 2 veces al día durante 3 meses, y que se aplique un aceitico que se llama flevicin. De la cintura hacia abajo, 2 veces al día, hasta que se le quite la varice. Si no tiene vena varice, que se lo aplique, porque le va a dar vena varice de estar parada todo el día. La vena varice se produce cuando usted permanece mucho tiempo de pie o mucho tiempo sentada, porque la sangre se va estancando, no tiene como la misma movimiento que cuando usted se ejercita. Y le puede dar coágulos de sangre y lo que es la ropa muy apretada, muy ajustada.
1: Ah, bueno, señor.
0: ¿No acuerda la época de los chicles? Que las mujeres eran felices poniendo de chicles, hasta los hombres ponían chicles para ir al gimnasio, para ir una parte a la otra. A más de una le dio caries.
1: Bueno, señor.
0: Uh-huh.
1: Bueno, señor.
0: Bueno, pues.
1: Muchas gracias, que estén.

0: Chao, que te vaya muy bien. 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Buenos días.
1: Buenos días, don Felipe.
0: ¿Quién habla?
1: Gilberto.
0: ¿Qué más, Gilberto? ¿Cómo te ha ido?
1: Pues será bien y gracias. Usted también, don Felipe.
0: Ajá. Contame en qué te colaboro.
1: Don Felipe, resulta que yo hace tiempecito siento una molestia abajito de la costilla, ya viene a ser como cerquita al páncreas.
0: Hace ¿Pero cuál costilla?
1: Sí, hace tiempecito.
0: ¿Pero cuál costilla?
1: ¿Cómo?
0: ¿Cuál costilla? ¿La derecha o la izquierda?
1: A la izquierda.
0: Ah, muy bien, eso no es el páncreas. A ese lado tenemos el colon hace un recorrido en rectángulo entre abajo del ombligo y arriba del estómago y baja a desembocar en el recto. Y en la parte izquierda, cuando usted tiene un dolor, es porque ahí es donde más acumulación de heces o materia fecal se presenta. Si usted limpia el páncreas, nunca va a curar ese problema. Ahí necesitamos limpiar el colon.
1: Sí, ¿listo? Don Felipe, pero lo que más me preocupa es que la molestia la siento, es así de vez en cuando, pero lo que me está preocupando es que estoy presentando una diarrea que no me para con nada.
0: Bueno, ¿y el páncreas da diarrea?
1: No, doctor. No,
0: bueno, Felipe, estamos hablando del colon. Sí, entonces hay que limpiar el colon o si no, nunca vas a curar ese problema.
1: Sí. Y fuera de eso...
0: Mire que el que no sabe es como el que no ve. Si el médico le dijo que eso era del páncreas, está más llevado que usted.
1: Sí, don Felipe, entonces necesito ver qué me puede mandar usted para calmar esa diarrea. Y fuera de eso, don Felipe, hace por ahí ya va para 3 meses que ya he perdido 3 kilos de peso.
0: Bueno, Manuela, necesitamos el Alfimix, es una fibra. Son 2 cucharadas en un pocillo con agua. Se mezcla y se toma 2 veces al día. Durante 3 meses, Alfimix. Necesitamos la jalea de guanábana, 2 cucharadas 2 veces al día por 2 meses. Una cremita que se llama Biogel para aplicar a nivel rectal, 2 veces al día, hasta que termine la crema. Los óvulos de Pagua, 1 ovulito dentro del ano diario por 40 noches. Y la jalea de guayaba con arroz, 2 cucharadas 2 veces al día durante 2 meses. La jalea de arroz de guayaba con arroz se va a quitar la diarrea rápido, pero la debes tomar por 2 meses para recuperar la flora intestinal porque llevan muchos días con esa diarrea.
1: Sí, don Felipe.
0: ¿Listo?
1: Listo, don Felipe.
0: Bueno, mi hermano.
1: Muchísimas gracias, pues, que Dios lo bendiga.
0: Con mucho gusto, hombre, que te vaya muy bien.
1: Bueno, gracias.
0: Ah, venga, venga, ¿usted es diabético?
1: No, Felipe.
0: Bueno, entonces ahorita va a coger medio pocillito de Coca-Cola, pero póngame cuidado porque leí la receta de alguien de la emisora y se tomó una botella 3 litros de Coca-Cola antes del empeoró el problema. Tiene que ser medio pocillo de Coca-Cola.
1: Medio pocillo.
0: Medio pocillo. O sea, ni siquiera el pocillo entero, medio. Le echa una pizquita de sal, una pizquita es lo que coja con los dedos.
1: Sí.
0: Medio limón, medio, pues le exprime medio limón, lo revuelve y se lo toma para que inmediatamente le quite la diarrea. Si le echa más de esa cantidad, se le va a alborotar más la diarrea, es únicamente eso, listo.
1: Listo, don Felipe.
0: Para que calme la diarrea mientras tiene los productos de Fitosalud y podemos solucionar el problema del todo.
1: Listo, don Felipe.
0: Listo, mi hermano, Dios lo bendiga.
1: Gracias y feliz día a usted también, don Felipe.
0: Bueno, pues que te vaya muy bien.
1: Hasta luego.
0: 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Recuerde que una receta es precisamente eso. La cantidad exacta con los productos exactos para poder dar solución a un problema. ¿Sí? Si usted compra 2 frasquitos de un pegante muy famoso y resulta que usted le vació todo el frasquito a lo que va a pegar y el otro frasquito lo guardó, eso le va a quedar un pegote y usted nunca va a poder lograr pegar lo que usted necesita. Pero si usted lleva al pie de la letra las instrucciones donde le dicen que es una gotica de cada una, la revuelve con una palita y lo aplica, eso no lo despega ni mandrake. En eso consiste la fórmula. Esa es la cantidad exacta que usted debe de utilizar para poder solucionar el problema que tiene de esa cosa que tiene fracturado, quebrada, que necesita solucionar con esa pega. ¿Sí? Si a usted le dicen, hombre, que para preparar el arroz son 2 pocillos de agua por 1 de arroz, se cocina a fuego alto hasta que hierva, luego lo pone en bajo, le echa la sal, el aceite y lo deja secar. Entonces, ¿usted por qué le va a echar 1 litro de agua y después va a renegar porque el arroz le quedó pasmado, le quedó blandito, eso quedó un agua de arroz o una sopa de arroz? Porque hay que tener en cuenta las cantidades para que la receta logre su efectividad. ¿Listo? Pongan atención a lo que uno recomienda en el programa para que logren el éxito definitivo y eliminar esa enfermedad que tanto les aqueja, que tanto les molesta. ¿Listo? Muchísimas gracias, amigos oyentes. Ahorita de 8 a 9 de la mañana estoy en los micrófonos de Radio Reloj 1080 AM. De 9 y 30 a 11 en los micrófonos de La Voz de Antioquia 1200 AM. Y de 12 del día a 1 de la tarde en los micrófonos de La Voz de la Nostalgia 1530 en el dial de la M. Un resto de día muy feliz. Que Dios nos bendiga. Chao, chao.
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Ahí teníamos a la canción Motivos con José Domingo en el corazón de la radio. Antes estaba Betty Osborne con Venezuela. Y estamos aquí, listos ya para hacerlos felices a todos en el corazón de la radio. Buenos días, muy buenos días, Medellín, Antioquia, Colombia. Buenos días a todo el mundo en el exterior. A todos los que se levantan con tantos ánimos, hoy es jueves 20 de agosto, ya casi viernes. Despertamos todos con fe, con un cafecito y con la música que nos abraza el alma. Jueves para agradecer por lo que hay, por lo que fue y por lo que Dios aún tiene guardado para nosotros. Gracias por estar en la sintonía del corazón de la radio, la voz de la nostalgia. José Fernando López Monsalve los acompaña a esta hora de la mañana, 6:20 minutos, bajo la dirección, coordinación, programación de Juan Felipe Tobón. No se les olvide reír por nada del mundo y jamás, pero jamás se dejen arrebatar su felicidad, que es solamente suya. 6 de la mañana, 20 minutos ya, bienvenidos al corazón de la radio. Vamos a escorchar aquellos añejos que siempre quisimos recordar. Dedicar y también para sonreír y alegrar el alma. Esta es la voz de la nostalgia, 6 de la mañana, 20 minutos.

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1: El corazón de la radio. A esta hora de la mañana nos vamos a ir con el primer tres a la vez del día de hoy, jueves 20 de agosto, aquí en La Voz de la Nostalgia. Nos vamos a ir hasta el municipio de Sabaneta. Allí se encuentra la señora Gloria Elsie, la oyente más madrugadora de La Voz de la Nostalgia. Aquí están sus tres a la vez, señora Gloria Elsie, en el corazón de la radio. Gracias por preferirnos.
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0: Ahí estaban los tres a la vez del día. Juan Pardo, la señora Gloria Elsie solicitó estas canciones del día de hoy con los tres a la vez, la canción Sin ti, Mi herida y esta Cuando te enamores. 6 de la mañana, 36 minutos en el corazón de la radio. Ya regresamos.
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0: Esta es la hora en La Voz de la Nostalgia. Son las 6:41. 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
2: Se nota, señor, se nota.
1: Es que soy músico.

La vida te ofrece otras cosas. Nos interpretaba Roberto Carlos a las 6 de la mañana con 47 minutos. Continuamos descorchando los añejos en el corazón de la radio.

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1: Ahí teníamos Hipocresía con Los Pasteles Verdes a las 6 de la mañana con 52 minutos. Esta es la voz de la nostalgia. Continuamos descorchando los añejos. Gracias por estar siempre en la sintonía. Saludamos a la señora Olga Palacio. Ella está en el barrio Manrique. Y los que van llegando a nuestra sintonía. Johnny Escobar desde Corozal Sucre. Gracias por estar siempre ahí. William desde el municipio de Jericó, en la sintonía del corazón de la radio, descorchando los añejos.
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1: Corazón encadenado, ahí estaba Lani Hall y Camilo VI en el corazón de la radio. Continuamos descorchando esas bellas canciones, ustedes mismos solicitan. Ahí estaba en el WhatsApp el saludo de William desde Jericó, Antioquia. Claro que sí, señor William, muchas gracias por estar en la sintonía. Aquí está su canción, Vuelve a mi lado con Bravo Molina en Descorchando los Añejos. 1530 en AM.

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Es así la vida, nos interpretaba José Vélez a las 7 de la mañana, 10 minutos. Saludo especial para la señora Ani en el barrio San Javier, que va llegando a la sintonía del corazón de la radio. Señora Ani, aquí está su canción de Henry Nelson, Te reto a que me olvides. La voz de la nostalgia siempre con usted.

0: Te reto a que me olvides, Henry Nelson, en el corazón de la radio. Continuamos descorchando los añejos.
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1: Claro que sí, Los Tres a la Vez de la hora. Y pues la oyente invitada que solicita estos tres a la vez, se trata de la señora Clarita en el municipio de La Estrella. Ella está en la vereda Santa Martina y aquí están sus tres a la vez. Con muchísimo gusto, señora Clara. Gracias por estar en la sintonía.
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0: Ahí están los tres a la vez de la hora solicitados por la señora. Aló, aló, aló, aló, aló. Hola, hola. Ahí están los tres a la vez. Qué pena con ustedes. Aquí la tecnología avanza. La señora Clarita desde el municipio La Estrella solicitó las canciones de Nino Bravo en los tres a la vez. 7:00 a.m. 28 minutos, cartas amarillas. Las cartas amarillas en la 1, en la segunda, te quiero, y esta tercera que termina, la puerta del amor. 7:29 minutos en el corazón de la radio. No se muevan que ya regresamos con más canciones.
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0: Ahí está Juan Pardo con la canción Mi Guitarra, cuando ya son las 7:39. Gracias por todos los que van llegando a nuestra sintonía del corazón de la radio. Continuamos descorchando los añejos.
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0: Ahí estaba esta canción, Fanny, en la versión de Gustavo, el Loco Quintero, en el corazón de la radio. 7:43 a.m. Continuamos descorchando los añejos y ustedes mismos van solicitando sus canciones. 305-473-7772.
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Brindo por ti y por mí, nos interpretaba Liliana Esther Maturano, más conocida como Tormenta, en el corazón de la radio. 7:04 a.m. Gracias por llegar a nuestra sintonía de la voz de la nostalgia 1530 en AM.

Dueño de nada, José Luis Rodríguez el Puma nos interpretaba esta canción a esta hora de la mañana. Saludamos a Dora Silvia Lopera. Ella se encuentra en el municipio de Itagüí. Con mucho gusto, señora Dora Silvia. Aquí está la canción que usted desea escuchar. Con Carmenza Duque, Una Lágrima. A las 7:51 minutos en Descorchando los Añejos en el Corazón de la Radio.

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0: Felicidad con Beto Fernán. Ahí está también Lito Escarzo y su conjunto. La felicidad nos interpretaba a esta hora de la mañana, 7:56 minutos en el corazón de la radio.
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0: Ahí estaba el Greco con la canción La nave del olvido. 8:01 a.m. Este es el corazón de la radio. Ya regresamos. No se me vayan.
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Ojitos Negros con Juan Nicolás Estela, a esta hora de la mañana, 8:10 minutos. Ojitos Negros, lo solicitó la señora Olga, desde el barrio Aranjuez. Gracias por estar en la sintonía del corazón de la radio, esto es de ustedes, y las pueden solicitar en el 305-473-7772, en el corazón de la radio.

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1: Corazón, corazón. Julio Iglesias nos interpretaba esta linda canción. Saludo muy especial para todas las que van llegando a nuestra sintonía. Miriam Rabe del barrio Robledo, Cristina Celis en Laureles, Doña Luz se encuentra en Belén Aliadas, Claudia Patricia está en Belén, sector Los Molinos, Johnny está en Corozal, Sucre. Gracias, gracias a todos. Gracias a todos por la sintonía tan espectacular de esta bella emisora que les da lindas canciones a cada momento, hora, minuto, segundo. 8 de la mañana, 14 minutos, continuamos descorchando.
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0: 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Estas cosas del amor, Leonardo Fabio con Carolita a esta hora de la mañana. Y ya es hora de irnos con el 3 a la vez. 8:21 minutos desde Belén, Aliadas. Allí se encuentra la señora Luz, sentadita con un tinto, esperando sus 3 a la vez que solicitó por nuestro WhatsApp. 305-473-7772, desde cualquier lugar del mundo usted puede solicitar sus canciones. Continuamos descorchando los añejos. Aquí está, señora Luz, gracias por preferirnos.
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0: Ahí estaban pues los tres a la vez. Qué grandes programadores son ustedes, nuestros oyentes de la voz de la nostalgia. Este tres a la vez lo solicitó la señora Luz desde el barrio Belén, aliadas con los Terrícolas. ¿Qué será de mí? En la segunda canción, te juro que te amo. Te juro que te amo con los Terrícolas. Y esta que termina, vivirás. Y vivirás con nosotros siempre en la sintonía del corazón de la radio. 8 de la mañana, 34 minutos. Gracias infinitas a todos los que van llegando a nuestra sintonía de la mejor, la voz de la nostalgia. No se me vayan que ya regresamos.
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0: Allí los esperamos a todos en Pinar del Río, ahí en el Poblado, para que pasemos una tarde maravillosa. Y hagamos llegar al corazón de las personas afectadas una alegría, un buen sentimiento y una linda donación para ellos que fueron tan afectados y que sean felices de nuevo. Este es el corazón de la radio.

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3: 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Muchísimas gracias al señor William desde el municipio de Jericó, Antioquia, por estar en la linda sintonía del corazón de la radio. Aquí está su canción. Siempre, siempre con Albano Carrizi, con Rosmira Power en el corazón de la radio.

Siempre, siempre, Albano Carrizzi con Rosmira Power a esta hora de la mañana, 8:44, y continuamos descorchando los añejos.

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1: Señor Cochero interpretaba Sandro de América, canción solicitada por el señor Elmer Saldarriaga desde el municipio de Envigado. Gracias, señor Elmer, por estar en la sintonía siempre del corazón de la radio. 8:47 minutos, don Octavio López se encuentra en el Alto de las Palmas. Don Octavio, qué buen tinto hace usted allá en su finca. Gracias por estar en la sintonía del corazón de la radio. 8:47, estamos descorchando los añejos.

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Palito Ortega a esta hora de la mañana, descorchando los añejos en el corazón de la radio. Estamos descorchando los añejos, ya vamos a llegar al final, pero seguimos con la buena programación de estas baladas tan preciosas. Aquí en los 1530 del AM.

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La canción Quiero con Julio Iglesias a esta hora de la mañana. 8:54 minutos ya. Este es el corazón de la radio. Ya vamos llegando al final de Descorchando los Añejos.

0: Te propongo, ahí estaba Lisette con esta canción en Descorchando los Añejos. Y yo les propongo que ya regresamos y no se me vayan a ir con más de estas lindas canciones para complacerlos a todos. Se me está llenando el WhatsApp. 305-473-7772. Y eso está deliciosamente bien aquí en el corazón de la radio.
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2: Desde Armenia Quindía reportando sintonía. Muchas gracias y estaremos en contacto. Buena programación. Bendiciones.
3: Buenas tardes, cuando ya son aquí en Venezuela las 12 y 21 minutos del mediodía, quiero aprovechar el momento para desearles a los amigos de La Voz de la Nostalgia en los 1530 kHz de la onda media, allá en Medellín, la pasen de lo mejor. Un abrazo.
4: Les habla Gloria de aquí de la vereda de Piquiribí, Loma del Guamo. Dios me los bendiga. No me había comunicado con ustedes porque se me dañó las redes sociales, entonces no, ni WhatsApp tenía, pero bueno, nuevamente con ustedes. Dios me los bendiga, si son tan amables. Y me colocan ese tema que dice Corazón Mágico de Diango. Ese que dice, corazón, ¿qué le has hecho a mi corazón? Muchas gracias, los quiero mucho, Dios y la Virgen los guarden.
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0: Esta es la hora en La Voz de la Nostalgia. Son las 9:12. 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

estamos en buenos días, nostalgia en el corazón de la radio, disfrutando de estas hermosas canciones. Ustedes mismos van programando 305-473-7772.

0: Guillermo Dávila con esta bella canción, Cuando se acaba el amor. Ya tenemos las 9 de la mañana, 24 minutos. Es hora de irnos con los tres a la vez, claro que sí. La señora Miriam Rabe del barrio Robledo de la ciudad de Medellín ha solicitado los tres a la vez en el corazón de la radio en Buenos días, nostalgia.
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0: Ahí estaban los tres a la vez de la hora, sí señor. Ahí estaban los tres a la vez con Nelson Ned, la señora Miriam Rabe del barrio Robledo de la ciudad de Medellín. Solicitó este tres a la vez. El primero de tres a la vez era Daría Todo Si Estuvieras Aquí, con el pequeño gigante de la canción, Nelson Ned. La segunda, Yo Necesito Conversar con Dios. Ojalá todos lo hicieran a diario. Y la tercera, Mi Manera de Amar. El pequeño gigante de la canción acaba de pasar por Buenos Días Nostalgia. Gracias, señora Miriam, desde el barrio Belén, por este tres a la vez. A las 9:37 minutos nos vamos a ir con un pequeño break y ya regresamos con más de Buenos Días Nostalgia.
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0: y te los recuerda Juan Felipe Tobón.
1: Teléfono roto con tarros o vasos. El teléfono de vasos o vasófono es un experimento casero que demuestra que el sonido se propaga como onda mecánica. Se construye con dos vasos y un hilo. Agujerea el centro de la base de cada vaso con una aguja. Pasa cada punta del hilo por uno de los agujeros, ata un palillo o clavo al lado interno del vaso. Repite el procedimiento con el otro. ¿Cómo funciona? Las vibraciones de los cuerpos vocales se transmiten al aire dentro del vaso. El aire vibra el hilo, que lleva las vibraciones hasta el otro vaso, y de esa manera se puede escuchar lo que dicen del otro lado. Los vasos amplifican las ondas sonoras como un verdadero megáfono.
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Charles Aznavour con Venecia sin ti en Buenos Días Nostalgia, la voz de la nostalgia, el corazón de la radio, 9 de la mañana, 54 minutos.

0: Donde estés, con quien estés, Camilo Sesto, a las 9:59 ya. Son las 10 de la mañana en el corazón de la radio. Ya regresamos en Buenos Días. 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

Ahí estaba Luis Grillo con La Pobreza. 10 de la mañana, 7 minutos. Estamos en Buenos Días, Nostalgia. Este es el corazón de la radio.

0: Los golpes con la pobre mía a las 10 de la mañana, 11 minutos en Buenos Días. Buenos días. 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

0: y yo, Emanuel, a esta hora de la mañana en Buenos Días Nostalgia, 10 de la mañana con 15 minutos.
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Una segunda luna de miel. Elio Roca a esta hora de la mañana. Ya tenemos las 10 de la mañana con 19 minutos. John Freddy Usuga. A ver, yo veo. John Freddy. Hola, buenos días. Para reportar sintonía de John Freddy Usuga desde Bellavista, Cañas Gordas, fiel oyente de La Voz de la Nostalgia. Me hace el favor y me coloca la canción No te vayas nunca de Los Cáliz. Claro que sí. Con mucho gusto aquí en el corazón de la radio, 10 de la mañana, 20 minutos. Buenos días, Nostalgia.

0: No te vayas nunca con los Calis. Aquí en el corazón de la radio, 10 de la mañana, 24 minutos. Hora de irnos con el 3 a la vez de la hora. Aquí en buenos días, nostalgia. Claudia Pérez, del sector de Guasimalito Bello. Ella solicita los 3 a la vez de la hora. Con mucho gusto, señora Claudia. Aquí están sus canciones. En la voz de la nostalgia.
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0: Los tres a la vez con Claudia de Colombia. Solicitud de Claudia Pérez desde Guasimalito Bello. Aquí estuvo Los tres a la vez con Claudia de Colombia. La primera canción, Hoy daría yo la vida. La segunda, Cuando voy por la calle. Y esta tercera que termina, Tu alma golondrina. 10 de la mañana, 36 minutos. Este es el corazón de la radio. Buenos días, nostalgia. Ya regresamos.
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0: Yo, pescador de amor, con Diego Verdaguer a las 10:47 minutos. Recuerden dejar sus mensajes 305-473-7772. Este es el corazón de la radio. 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

0: Cuando estés con él en Buenos Días Nostalgia. Y antes estaba Cristian Castro con Mi Vida Sin Tu Amor. 10:55 minutos en el corazón de la radio, la voz de la nostalgia.
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Recuerdo que nuestra conversación fue interrumpida por una sirena que corría lejos, quién sabe dónde. Yo tuve miedo porque siempre, cuando escucho este sonido, pienso en algo grave. Y no me daba cuenta que para mí y para ti no podía caer nada de más grave que nuestro adiós. 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

0: viento. Apaga los fuegos pequeños, mas enciende aquellos grandes.
1: Sabes que la distancia es como el viento. 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

0: La lontananza, nos cantaba Domenico Modugno a esta hora de la mañana. Ya corre el tiempo, 11 de la mañana en punto, en el corazón de la radio, la voz de la nostalgia. Ya regresamos.
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Buddy Richard, con tu cariño se me va. En el corazón de la radio, 11 de la mañana, 40 minutos. Ya en 20 minutos comenzamos Fito Salud. Aquí en el corazón de la radio para que alisten lápiz y papel. También grabadoras en la voz de la nostalgia.

Lucio Battisti con la cinta rosa en el corazón de la radio 11 ya de la mañana 45 minutos en buenos días, nostalgia.

Giorgiano se muere con Gianni Bella, que está de número uno en el escalafón de la fama. Pueden seguir votando por sus favoritos. Ya tenemos las 11 de la mañana con 49 minutos. Ya casi terminamos esta mañana maravillosa con Buenos Días, Nostalgia.

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Nos interpretaba Matt Monro cuando ya en 7 minutos son las 12 del día. Ya está oliendo almuerzo. Ya huele almuerzo en buenos días, buenos días, buenos días, nostalgia.

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4: Hola, muy buenos días, saludo cordial nuevamente con ustedes acá en los micrófonos de La Voz de la Nostalgia 1530M. Les acompañamos José Fernando López en la asistencia técnica y al frente de micrófonos, su amigo de siempre Juan Felipe Tobón en este espacio de Fito Salud, su tienda naturista de confianza, hoy con un invitado muy, pero muy especial. Sé que van a estar muy contentos porque me han estado solicitando hacer algo y la gente me ha estado diciendo, hombre, ¿cómo vamos a apoyar a la gente damnificada a través de Fitosalud? Ya le voy a hablar de eso. Primero, démosle gracias a Dios. Señor Dios del cielo y de la tierra, dígnate dirigir y santificar, guiar y gobernar en este día nuestros corazones, nuestros cuerpos, nuestros sentidos, palabras, acciones, según tu ley, y por el camino de tus mandamientos, para que aquí y en la eternidad merezcamos por un favor y ser salvados y libres hoy, mañana y siempre. Bueno, les hablo de un invitado muy especial, se trata de Alejandro García, que hace parte de una corporación muy importante en la ciudad de Medellín. Ya les voy a hablar las locuras que ha hecho Alejandro y las locuras que les ha hecho hacer a ustedes como padres de familia también, porque ahí mismo van a decir, ¡ah! Él fue el berriondo que me puso a recoger tapas por toda la cuadra para que mi muchachito llevara al colegio. Alejandro, ¿cómo estás, hombre? Bienvenido a La Voz de la Nostalgia.
5: Hola, muy, muy buenas tardes. Así ya son buenas tardes. Un saludo bien especial para ti, Felipe, tu familia, para todo el equipo de trabajo. Gracias por regalarnos y brindarnos este espacio tan único y tan bendecido. Sí, tenés toda la razón. Yo no era como muy querido por los papás en esa época, 2017 a 2021, pero fue una labor muy bonita porque a través de eso pudimos conocer y poder que la educación, Felipe, es algo tan importante y es una herencia en vida que nunca se puede perder. Y cómo a través de recoger una simple tapa uno aprende valores y principios. Y que ya esos jóvenes, hoy en día uno se los encuentra y te dicen gracias, porque gracias a esa acción pude ver que podía tener un emprendimiento en mi vida o podía estudiar algo. Y bueno, y la Fundación Aquí Se Futuro, este año cumplimos 10 años, donde si me preguntas, a mí cuando me dicen qué es lo que más querés, dejar una herencia en vida, hombre Felipe, creo que es lo único. Y ahorita esa herencia en vida es la que tenemos que manifestarnos, expresar, cada uno desde su misión, pasión y acciones de vida. ¿Sí? Creo que, como me preguntan, si lo que pasó no te movilizó, entonces yo no sé qué te va a movilizar a vos en la vida, Felipe.
4: Oíste, Alejandro, y qué bonito ese nombre aquí, si hay futuro, porque hay mucha gente que dice, no, qué futuro va a tener este país, ah, qué pereza, aquí no hay nada que hacer, hay muchas cosas que hacer. Y dentro de la corporación tenés algo muy bacano, que la gente se va a quedar asombrada, sobre todo las amas de casa, las señoras que nos escuchan a esta hora preparando el almuercito, sirviendo el almuercito, esperando a su esposo, esperando a los niños. ¿Cómo es posible que de la fibra de la piña y de otros elementos que ya nos vas a hablar puedan hacer prendas de vestir que el día que usted se aburra con esa prenda, abre un hueco en la tierra, la entierra y es biodegradable, o sea, va a servir de abono para las plantas. O que pues, la pregunta que le hice yo a Alejandro cuando me habló de eso, yo le dije, hermano, pero ¿cómo así? Si llueve, eso que no lo dejan a uno en pelota en la calle, no va a quedar uno desnudo porque se desintegre esa ropa. Y no, es una ropa muy fina, muy resistente.
5: Pues mira, gracias.
4: O que de pronto le pongan a mechonear a la señora en la cuadra y se vuelvan nada la ropa, porque es hecha con hilos de fibra de piña y de qué más.
5: Bueno, mira, este proyecto es muy bonito. Nació a través del señor Fernando Murillo. Es un señor que actualmente tiene 87 años. Él fue el que empezó esto. Nos invitó a participar de esta iniciativa. Estos son proyectos que tienen mucha antigüedad, pero ahorita se volvieron a retomar. De las hojas de la planta de la piña. Pues la piña alrededor tiene sus hojitas arriba para que la gente de pronto pueda imaginarse un poco más cercano. Y la
6: cogollo.
5: Eso, alrededor tiene unas hojas. De ahí se saca fibra. Del plátano, el vástago, cuando se corta, también tiene una fibra por dentro. O del cáñamo industrial, que es primo del cannabis, también sale una fibra. Esa fibra en los territorios nos ha generado una oportunidad de educación, tecnificación y aprovechamiento que no se venía dando. Y se transforma industrial en la industria del textil en hilos y en tela. Y se une o se mezcla con algodón virgen, algodón recuperado y se transforma al final en una tela, donde se han sacado telas hasta, imagínate, un 70-80% de fibra natural y el resto es algodón. Tú cuando te pones eso inicialmente vas a sentir como si tuvieras hormigas por dentro.
4: ¿Por el cannabis o qué?
5: No, por el cannabis. Bueno, el cannabis para lo que tú usas.
4: No lo traba uno si se pone uno una prenda de esa.
5: No, antes lo relaja uno. Pero se siente la fibra a un nivel muy, muy, muy interesante. Y cuando tu cuerpo se coloca esto, la sensación es diferente. Porque nosotros normalmente usamos plástico, petróleo, ¿sí? Y eso es contaminante con nuestro mismo cuerpo sin quererlo. Porque son micro que se van desplazando por todo el cuerpo internamente y el cuerpo se alimenta de eso también. Entonces, este proyecto a través de esta investigación...
4: Pero aclaremos, no es que nos va a dar alergia.
5: No. La ropa que utilizamos normalmente no nos va a dar alergia, pero sí, digamos, biológicamente y temas de salud se ha comprobado que como es hecho a través de un plástico y un petróleo, el cuerpo se alimenta de eso internamente porque duramos muchas horas con una prenda puesta, ¿sí? Entonces transpiramos y todo eso. Pero lo que nosotros hemos querido con esto es que el proyecto, primero que todo, es cómo generar nuevas oportunidades de negocio, Felipe, porque aquí somos inmensos. Y la pregunta siempre que a mí me hacen, ¿qué es la mayor ganancia de esto? Pues después de estar en este proyecto con la fundación y con este proyecto de moda hace ya 4 años, son las relaciones y gestiones. Nosotros logramos hoy en día, o el caso mío, yo tengo amigos en más de 12 países en el mundo, donde te da la oportunidad de la diversidad cultural conocer, y si lo hablamos de negocios, pues transferir tu negocio a varias líneas de negocios, ¿sí? Y cuando uno va a conocer comunidades como la cultura indígena maya, uno queda sorprendido cómo trabajan, cómo hay una escuela desde la infancia hasta las abuelas, que tienen una labor principal, cómo trabajar y cómo es un tema de generación en generación.
4: Venga, cuando me dijeron lo de la campaña que vamos a tener este sábado con ustedes, porque es que la corporación Aquí Si Hay Futuro se volvió un aliado estratégico de la cadena Real Júpiter y yo le di mi palabra a Alejandro en el centro de convenciones, en Plaza Mayor. Leí mi palabra, donde usted esté vamos a estar nosotros. El pollo cuando me dice, me manda el audio que me dice, dígale a su jefe si quiere estar con nosotros, yo le dije, de una. Y me dice, pero respira siquiera. Pues que, o sea, yo sí soy criado a la antigua y para mí la palabra tiene más valor que cualquier contrato, Alejandro. Y yo le di la palabra a usted, donde usted esté allá vamos a estar nosotros, los vamos a estar apoyando. Y me dice el pollo, pero jefe, respire, hermano, ¿cómo que de una? Piense lo primero, escuche primero lo que él le está diciendo. Y le dice, no, yo me comprometí con él que donde él esté vamos a estar. Y esta campaña y cualquier campaña que ustedes vayan a hacer en pro de la comunidad, ahí vamos a estar nosotros como Cadena Radial y como Fitosalud también los vamos a estar apoyando. Y vamos a tener un evento, hablemos del evento del sábado. Le decía yo al pollo, hermano, pero es que Pinal del Río siempre se mantiene cerrado, siempre se mantiene vacío. Hermano, para convocar la gente tenemos que saber muy bien, o sea, la manera como va a llegar la gente allá. Es muy fácil llegar, estamos a 3-4 cuadras de Vizcaya, el centro comercial Vizcaya, subiendo por la 10 en el poblado, entre la 10 y la inferior, que es ese puente grande que se ve ahí. Ahí hay unas oficinas de Sudamericana, que eso se mantiene cerrado siempre. Pero esperamos la participación de la gente, que lleguen allí fácilmente. A mí me parece muy bonito ese centro comercial, pero me da tristeza que mantenga cerrado a toda hora. Porque es la oportunidad de que la gente lo conozca.
5: Sí, pero yo ahorita que iba allá, uno ve que tienen es un modelo de negocio tan diferente. Y es un mall comercial diseñado para la misma comunidad allá.
4: Pero es que mira que yo soy muy amigo de un cirujano allá, que ese, más que operando, se mantiene jugando fútbol en todo el mundo. Y tiene la esposa trabaja ahí en el centro comercial, y le digo, hermano, esto hay que hacerle publicidad, porque es que esto se mantiene solo. Es muy bonito, es muy chévere, hay hasta una tabernita ahí nomás de bacana, pero eso lo debía mantener abierto más tiempo. Es más, tiene algo muy bacano que lo envidiaría Vizcaya, porque el parqueadero de Vizcaya es costosísimo, también se mantienen solos, se mantiene eso a toda hora. Yo no sé la gente cómo guarda el carro allá, eso es costosísimo, todos esos parqueaderos que cogió Corpaul son costosísimos. Acá el parqueadero es gratis.
5: Es gratis.
4: Total. Son tres pisos de parqueadero.
5: Tienen capacidad para 80 carros.
4: Hay un Carulla en el primero o segundo piso. Para que aprovechen, si de pronto ustedes quieren comprar lo que van a donar, que sean productos no perecederos, estamos solicitando el apoyo en productos de aseo personal, es lo que más estamos pidiendo. La gente de las papitas, de Megafrid, ya nos apoyó con un camión para poder llevar las cosas directamente donde las personas afectadas. Solicitamos permisos, porque mucha gente está haciendo lucro, está haciéndose millonaria a esta hora, costillas de los damnificados, porque no están llegando los recursos donde son. Desafortunadamente hay recursos que no han podido llegar, porque incluso han multado los camiones por sobrepeso. O sea, esto ha sido una locura para poder ayudar. ¿A través de quién ubicaste la corporación para que realmente las donaciones lleguen a las personas que sí lo requieren?
5: Bueno, mira, nosotros que estamos en el gremio de la moda y ustedes que están en el gremio de la música, empezamos a tener ese llamado de nuestros amigos y colegas, ¿sí? Que, bueno, es que a uno le da escalofrío y le pones a llorar, porque hay gente que quedó literalmente en ropa interior, ¿sí me entendés? Y es muy doloroso aquel ser humano con el que has compartido un café, te has reído, has conversado y has trabajado con él, velo en esas circunstancias, y le preguntan a uno. Creo que esta primera acción que queremos hacer de forma voluntaria, honesta, es tanto, les cuento pues a ustedes como a todos los oyentes, ni siquiera vamos a tener una cuenta bancaria abierta, no. Yo voy a llevar un marranito y el marranito el que dé a 1,100, 200 pesos, lo que sea, allá, ¿sí? Lo que sea, puede llevarlo y donarlo físicamente. Si un empresario se quiere vincular, nos reunimos con él. Más que recibirle dinero, es decirle cómo nos puede aportar con sus recursos para algo que necesitemos pues realmente ya llevar como tal. Y me coge de sorpresa esa gran noticia pues de esta empresa que se quiere vincular y que nos aporta ese vehículo que va a ser fundamental como para todo lo que queremos realizar como tal. Allá la idea es que va a ser un encuentro de amigos, desde la moda, desde la música. Aquí si alguno de los oyentes es artista musical, bienvenido. allá puede ir, compartir, estar con nosotros, disfrutar de esta tarde. Si alguien tiene una empresa, bienvenido sea, nos comunicamos. Que yo tengo una empresa y una marca de ropa, hágale, allá se comunica, allá hay espacio para que todos podamos participar y presentarnos de esta manera, ¿sí? Y lo que dices tú es verdad. Qué pesar que haya gente que se las tire de ser tan aviones y no pensar en el otro, en las circunstancias que tengas, ¿no? Y esto es una acción tanto que les cuento que este evento está cogiendo tanta fuerza que ya amigos de Ibagué, de Manizales, hasta de Bogotá, me han alzado la mano y ven, nosotros queremos repetir ese evento que van a hacer este 22 de agosto en la ciudad de Medellín. Y a nivel internacional, pues nuestra compañera Luisa Algueta de Guatemala, pues vamos a organizar un evento en Guatemala, pero también lo vamos a incluir dentro de la actividad que vamos a hacer. Y en Puerto Rico también me dijeron que también lo querían realizar. Entonces creo que de las pequeñas acciones se multiplican los grandes seres humanos.
4: A Luisa la entrevistamos hace que 2 semanas. Ella se reía porque le digo, venga, usted se viene de Guatemala para Guatepeor. Entonces, porque el refrán, entonces ella se reía y me decía, no hombre, ¿cuál Guatepeor? Nosotros estamos muy contentos de estar acá en Colombia, además porque ellos importan las prendas, las telas, las importan para allá, para Guatemala, para hacer sus diferentes trajes, y me mostró unas cosas espectaculares, unos bolsos, unos tejidos que son únicos, son originales, elaborados por ellos, para la gente que lo quiera adquirir en Colombia o en cualquier parte del mundo. Entonces me pareció algo muy bonito que nosotros como colombianos estemos aportando también a ese valor cultural que tienen allá en Guatemala. Y qué bueno que vayan a replicar eso también. Nos escriben oyentes por acá y nos dicen, por ejemplo, que hay unos gemelitos que se quedaron sin madre, que vienen directamente para Bienestar Familiar, que necesitan pañales para esta gente, pero esto se canaliza también a través de Bienestar Familiar, no es de terceros que venga, démelos a mí que yo los llevo, porque eso se presta para otras cosas. O sea, con mucho gusto vamos a tener en cuenta que nos den los datos del personal de Bienestar Familiar para poder contribuir con esas ayudas que vamos a estar recogiendo el próximo sábado en Pinar del Río, se llama el centro comercial.
5: Pinar del Río, también si alguien se quiere comunicar con nosotros internamente, yo estoy en la disposición y la disponibilidad de ir hasta algún lugar, recogerlos. También estamos como con ese tema muy abierto, porque mire esa noticia pues tan dura, los gemelitos, y lo que usted dice es verdad, aquí hay unas líneas directas, una línea directa puede ser con el programa que tiene la primera dama de presidencia, que está muy cerquita y acá pues también de las oficinas de ustedes, a 3-4 cuadras, yo ya me acerqué allá, hablé con la líder de Antioquia de lo que ellos están haciendo, están en pues como también en conocimiento de nuestra actividad. Y si nos toca ir hasta el ICF, tocar la puerta, hablar directamente, es mejor hacerlo, ¿sí? Para que las ayudas no se pierdan y que podamos...
6: No.
5: Ah, no, yo les con otra, con Liliana. Ah, bueno, listo. Entonces, sí, están cordialmente invitados. Les voy a dar mi número de contacto, Felipe, para que la gente me pueda escribir directamente por el WhatsApp y nos puedan acompañar de alguna manera. Y la idea es que este evento lo queremos replicar pues en algunos otros lugares también, que no sea el único y ya nos quedemos calladitos. Y no, creo que lo que se viene a través del conocimiento que tengo a través de mi profesión, vienen etapas muy duras, muy duras, muy duras. Entonces es como la invitación.
4: Bueno, y los que quieran colaborar, ¿con qué pueden colaborar?
5: Pues pueden colaborar llevando prendas de vestir, parece súper importante, ¿sí?
6: Artículos de aseo,
5: pañales, como usted me decía ahorita, así sea una librita de arroz. Hombre, que tengo en mi casa y bienvenido sea, aquí no le vamos a pedir ni marcas.
4: Que no sean perecederos.
5: Que no sean perecederos. La idea es que puedan estar en buen estado, si van a llevar enlatados también, es muy
4: importante. Venía lejos que me decías algo muy importante, y es que están donando medicamentos vencidos. ¿Cómo es ese cuento?
5: Sí, hay gente que está donando medicamentos vencidos
6: Y eso es súper peligroso porque hay veces dentro de la misma carrera, la gente que organiza la logística no lo revisa. Tum, los reciben, los empacan y los llevan. Entonces, eso puede ser un peso y una carga que le estamos quitando a un producto que realmente necesitamos que llegue, ¿sí? Como tal. Y también, pues, es saber el tipo de medicamentos que estén donando como tal.
4: O sea, pueden donar agua, pueden donar aceite, arroz, panela, sí, azúcar, sal, azúcar, productos sal, que no sean perecederos. Porque usted de corazón dona un pollo, pero mientras llega ya está malo y va a intoxicar a una persona.
6: Mejor que lo hacen y que nos lo compartan el sábado.
4: Y nos lo comemos allá.
6: Nos lo comemos allá nosotros y lo compartimos porque creo que es mejor.
4: Pero depende del pollo.
6: Depende del pollo, sí.
4: Que no es que nos van a llevar el que está aquí al frente.
6: Ah, no, ese eso ya lo paré pollo.
4: Ya no es pollo, ya es José Fernando López.
6: Ya aquí es José Fernando Monsalve. Sí, esa es como la acción. Esto es una invitación abierta, es un compartir más que todo, que nos unamos y podamos hacer una manifestación desde lo que pues tenemos cada uno como tal.
4: Bueno, y si de pronto la persona no tiene económicamente cómo donar, pero tiene un talento, de pronto interpreta música urbana, música popular, música tropical, salsa, lo puede dar a conocer su talento también allá, en el evento que vamos a estar realizando entre la 1 de la tarde y las 5 en el Centro Comercial Pinal del Río. Es un mall, como decía Alejandro Comercial. Espero que nos acompañen. Hombre, que no tengo con qué donar, pero nos quiere acompañar, allá es bienvenido. Allá no hay problema, no vamos a cobrar la entrada, no vamos a negarles el que estén con nosotros allá acompañándonos y visualizando también la obra que se está haciendo tan bonita por las personas damnificadas por el terremoto de la semana inmediatamente anterior.
6: Sí, no, y lo otro que usted decía ahorita, el mall estéticamente es bonito, es organizado. Nosotros vamos a estar en el segundo piso donde hay pues como una plataforma y en el tercero hay una terraza. Entonces es muy agradable realmente el lugar. Agradecerle pues a toda la parte administrativa del mall porque me demoré yo más, don Felipe, en contar la historia, que ellos me dijeran que sí. De una se vincularon, también por lo que usted acaba de decir, ellos quieren empezar que su lugar sea un punto de encuentro, sea conocer y sea un punto de encuentro, que pues, nos lo han colocado a toda la disposición, si queremos organizar conferencias o otros eventos, están totalmente abiertos y se les agradece mucho esa bonita voluntad pues, de integrarse.
4: Es que Alejo, es que imagínate que, o sea, uno pasar por ahí, ver el centro comercial cerrado, un sitio tan bonito, tiene un mall, tiene una silletería, algo espectacular para darle vida en las noches del poblado, porque allá 5 cuadras abajo queda el Parque Lleras, y eso es costosísimo allá abajo, y que la gente tenga un punto de encuentro, habilitar de pronto los restaurantes, lo que tienen internamente en ese centro comercial, sería maravilloso.
6: Sí, ahí para ir a Chisme Cadenete y punto me parece perfecto, don Felipe, porque es agradable, como usted dice, y sí pensar qué otras iniciativas se pueden dar para uno tenerlo dentro de su diversión, digámoslo de alguna manera, porque es un lugar muy sano, es muy sano y es muy tranquilo. Y lo que usted dice, la verdad, hay veces esos parqueaderos tan costosos, parece que les están cobrando uno en dólares, ¿sí? En cambio, este es gratuito, hay seguridad, ¿sí? El ambiente es sano, los dueños o los que están ahí de esos locales como que llevan mucho tiempo trabajando ahí, entonces se vuelve muy familiar para ellos mismos esto y ellos también se van a vincular como a esta actividad.
4: Bueno, y espero encontrarme con Osquitar allá, que es el cirujano que yo les hablo, y la señora, que se mantiene jugando fútbol por todo el mundo, pero es un loco. Pero me parece muy bacano porque hay cosas muy chéveres para disfrutar allí y vamos a conocerlas el próximo sábado, que vamos a estar allá haciendo parte también con la cadena Radio Júpiter de este evento. Y aquí, si hay futuro y las empresas que se quieran vincular, ¿te pueden llamar a qué teléfono?
6: Se pueden contactar vía WhatsApp al 319-216-5667. Repito, 319-216-5667. Me escriben por el WhatsApp y podemos conversar directamente para que busquemos la manera de forma muy voluntaria de corazón. Como dice don Felipe aquí, si sos modelo, si tenés una marca, si sos artista musical, tienes todo abierto para poder participar.
4: Nos dice José Fernando que hay un oyente que nos quiere compartir algo de la ministra de Transporte sobre los que están enviando ayudas a las diferentes ciudades del país. Escuchemos qué nos quiere compartir José.
7: Buenos días, aquí escuchando el programa muy importante con estas personas. Les comento, la ministra del Transporte ya dio una orden a todos los peajes y a la policía vial que no deben parar camiones o que porque llevan sobrepeso, no, que no. Desde que lleguen ayuda, que lo dejen seguir, planes con ayudas humanitarias. Y yo estuve en el Valle este fin de semana, estuve en San Francisco Valle, corregimiento de Toro Valle. Ese corregimiento está 80% caído. Pero mucha admiración sentí al ver tanta gente, tantas personas de aquí de Antioquia y de, porque las placas de los carros hay uno identificado donde es el vehículo, y con muchas ayudas humanitarias, con muchas ayudas, mucha gente ayudando. Gracias por todo. Y cuando venía de la Unión Valle para acá, para Medellín, por la Panamericana, vi un camión que ya venía para acá, decía Yarumal. Me llenó de alegría ver ese letrero. Desafortunadamente no alcancé a tomar una foto a esa. Era una pancarta pegada allá en el lado del camión. Yarumal, Antioquia, ayuda humanitaria. Así decía.
4: Muy bien, recordemos el teléfono, Alejandro, para las personas que nos quieran apoyar o simplemente que se acerquen allí al Centro Comercial Pinal del Río, al Mall Pinal del Río, entre la 10 y la inferior, para que se ubiquen mejor. Estamos averiguando ahorita el transporte, cómo llegar la gente de a pie, la gente que no tiene vehículo, que no le pongan a gastar plata en taxi, cómo llegar a través de los alimentadores del metro al centro comercial o al mall de Pinal del Río, que incluso se pueden ubicar fácil porque hay un Carulla en el primer piso.
6: Sí, hay dos maneras de transporte. Uno, el bus del poblado número 134, que lo pueden coger en el centro, ahí en el éxito de San Antonio. Ese vehículo baja por toda la avenida oriental, coge la 33 y lo pueden coger en el centro comercial San Diego, sube por Las Palmas y ya pues ahí le indican al conductor dónde se van a bajar. Y el otro es en la estación del metro del poblado, el bus integrado número 133. Y ahí se los deja ahí al frente de Carulla y el Mall Pinal del Río. Y si no, pues la otra opción es que si van en grupos, pues ahí en la estación del poblado, pues pueden coger un carro, pedir un taxi y pueden llegar allí totalmente. ¿Sí? Como dice, es totalmente gratuito, no tienen que pagar. Y desde una librita de arroz o un granito, allá son bienvenidos. Y recuerden, si no tienen, vayan, lo importante es que nos acompañen.
4: Bueno, y que conozcan el sitio también, que es muy importante. Las personas que tienen de pronto su bicicleta o su vehículo, súbanse derecho por Las Palmas, cuando llegan a, ¿cómo se llama ese restaurante?
6: Suben por todas Las Palmas, antes del hotel.
4: O póngale... No. Es que es del amiguito Daniel Quintero, Carbón, más bien, en San Carbón. Más bien, vea, ubíquense por el negocio de bicicletas de Rigo. Lleguen hasta el puente de la inferior, o sea, bájense por toda la inferior, que de ahí el restaurante de Rigo, o del almacén de bicicletas de Rigo. Llegan hasta el puente de la inferior, ahí, a mano derecha, es Pinal del Río. Ahí pueden entrar, guardar su bicicleta, guardar la moto, guardar el vehículo tranquilamente, sin ningún costo, y acompañarnos ahí en Pinal del Río, que vamos a estar entre la 1 y las 5 de la tarde recibiendo sus ayudas, o simplemente que nos acompañen y pasen una tarde sabrosa con nosotros. Ese sitio, ¿sabes para qué está bueno? Para la gente que de pronto necesita un sitio donde despejar la mente, donde relajarse, porque hay mesas para hacer tareas, para contactar clientes, para hacer telemercadeo ahí también en ese sitio, que me parece maravilloso. Ojalá la administración nos esté escuchando y habilite el centro comercial abierto por mucho más tiempo para que la gente pueda ir y disfrutar de ese espacio tan agradable.
6: Ese es el objetivo. Ya con ellos pues están como en toda la disposición y disponibilidad de trabajar con nosotros, y esperemos que nos escuchen para todo lo que pues tener este lugar me parece muy agradable, porque generalmente lo que se acaba de manifestar, la gente va a eso, a un punto, a trabajar desde ahí, a hacer a negocios por su tranquilidad y seguridad.
4: Bueno, Lego, muchísimas gracias por estar con nosotros acá, y sabes que las puertas están abiertas de las emisoras de la cadena de Radio Júpiter para tus locuras, hombre.
6: No, muchísimas gracias, y usted dijo que para mí es el pilar fundamental con que me criaron mis abuelos y mis padres, que la palabra es el valor más sagrado que podemos tener un ser humano, y si uno cumple la palabra está cumpliendo todas las generaciones que hay detrás de uno, y las que vienen y las de su familia, y al final el mundo es un pañuelo, y yo creo que de eso se trata, trabajar en equipo, porque repito, de las pequeñas acciones se hacen los grandes seres humanos.
4: Muy bien, ya saben, totalmente invitados. El próximo sábado estaremos de 1 a 5 de la tarde en Pinar del Río, el mall o el centro comercial, ahí en Carulla. Ubíquese, póngale el West a su celular para que llegue fácilmente, o con Google Map. Pinar del Río, es fácil llegar a 3 cuadritas arriba del centro comercial Vizcaya, o en el puente de la inferior con la 10, ahí en toda la esquina queda, para que nos acompañen el próximo sábado y disfruten con nosotros de una tarde genial. Los que quieran apoyar, excelente. Bienvenidas las contribuciones que quieran hacer. Cualquier detallito es cariño para la gente damnificada del terremoto.
6: Vale, muchísimas gracias por la invitación. Y bueno, como dices, allá los esperamos. Y este primer evento no es el primero, se vienen muchísimos más.
4: Muy bien. Sigamos con el programa de Fitosalud, su tienda naturista y confianza. Las personas que quieran comunicar con nosotros lo pueden hacer a través de la línea telefónica 475-7972, 475-7973, somos la voz de la nostalgia, la emisora romántica de Medellín, 1530 en el dial de la EMI. Tenemos oyentes desde hace rato. Hola, muy buenas tardes. Buenas tardes.
8: Muy buenas tardes, ¿cómo está?
4: Muy bien, ¿con quién hablo?
8: Habla con José Serna de Santa Fe.
4: ¿Con quién?
8: José Serna de Santa Fe, Antioquia.
4: ¿Qué más, José, hombre? Contame, ¿qué te colaboro?
8: Ah, escuchándole, muy bueno el programita que tienen para ayudar a las víctimas del eje cafetero.
4: Sí, señor. Y de Cali, y de Manizales, y de tantas personas que vieron damnificada, la gente del Chocó. Acá no hay ningún problema en que hay gente que normalmente por esta época me dona juguetico, ropa de segunda en perfectas condiciones para hacer las ayudas en diciembre. Lo pueden hacer de una vez para que hagamos la contribución en esta bonita causa también, con las emisoras de la cadena Radio Júpiter y con la corporación Aquicia y Futuro. Entonces acá no hay problema si quieren regalar un balón, porque es que los niños no tienen la culpa de lo que pasó, y también ellos tienen derecho a divertirse. Hay que mirar las circunstancias que estamos afrontando en este momento desde otro punto de vista, porque me dio mucha tristeza. ¿Cómo es que ponen problema que porque donaron un balón, que porque tiene un logo del tigre? Hombre, ¿cuánto no anhela en este momento un niño un juguetico con que distraer su mente de la pérdida tan grande de haberse quedado sin papá, sin mamá, sin los abuelitos, sin los hermanitos? Entonces, cualquier detallito es cariño.
8: Ah, sí, eso, la gente es muy bruta y muy ignorante, hoy en día no entiende el mundo.
4: Sí, pero donde lo recibieran ellos, ahí sí de una iban y lo empeñaban.
8: Ah, sí, ahí mismo.
4: Porque así es la vida. Y contame, pues, hombre, ¿en qué te colaboro?
8: No, yo era para pedirle una medicina para dejar de fumar cigarrillo, hombre.
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8: Yo estuve tomando bulpropión y eso no me sirvió.
4: Hermano, ¿usted a quién está llamando?
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4: Bueno, entonces ponga cuidado, a mí no me interesa usted qué ha tomado, me interesa recomendarle mi producto. 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Llamaste a preguntar por un producto para dejar el vicio, no.
8: Ajá.
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8: No, eso me toca ir personalmente allá.
4: Ah, sino ahí, bueno, listo, hágale.
8: Y que me dé la dirección del punto de local.
4: Eso, o me invita a mí, me hospeda en una hostería y yo me voy a pasear allá bien rico y le llevo el producto. Pero eso sí, todos eso los gastos pagos.
8: Eso es muy cerquita, ustedes vienen para acá y eso, 40 minutos de Medellín acá.
4: Ah, no, pero es que uno ir a Santa Fe de Antioquia y no tirar piscina, eso es pecado. Con el calor que hace allá tan bravo.
8: Yo vivo en la montaña, yo vivo a 1 hora de Santa Fe para arriba, para el campo.
4: Ah, bueno, excelente. Le digo, la secretaria del alcalde viene a comprar producto aquí.
8: Sí.
4: Sí.
8: Don Yami Carvajal.
4: La secretaria viene a comprar producto. No sé si para el alcalde o para la familia de ella, pero ella es cliente fiel de Fitosalud.
8: Ah, bueno, muchas gracias, pues, que yo voy a estar por ahí pendiente, pues, y voy a ir hasta por allá, Dios quiere.
4: Listo, mi hermano, que te vaya muy bien, pues.
8: Gracias, pues.
4: Bueno, hasta luego. 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Buenos días.
9: Buenos días.
4: ¿Quién habla?
9: Habla con Mary.
4: Hola Mary, ¿cómo estás?
9: Bien, señor. Yo era para preguntarle qué remedio es bueno que mi mamá tiene, pues, el pie hinchado y no se le deshinchado.
4: Uh-huh.
9: Para quitarle eso. Pero que no está caliente.
4: ¿Pero ambos pies o uno solo?
9: ¿Ah?
4: ¿Ambos pies o uno solo?
9: Uno solo.
4: ¿Cuál? ¿El derecho, el izquierdo?
9: No me recuerdo muy bien. Yo creo que el derecho.
4: Bueno, sería bueno saber, porque vea, cuando usted le molesta la cadera izquierda o el pie izquierdo, únicamente es un problema del colon. Cuando le molesta el pie derecho o los dos a la vez, es porque tiene un problema de riñones.
9: Debe ser por eso.
4: Ah, bueno, si tiene una porrión, entonces, ¿por qué no me llama con la mamá ahí para que la mamá me diga qué es lo que siente?
9: No, ya no le duele, sino que es hinchado.
4: Por eso, pero necesito saber qué siente ella.
9: Ella le dolía, pero ya no le duele.
4: Por eso, pero necesito saber ella qué siente, porque es que yo no mando productos por mandar. Yo mando lo que realmente necesita.
9: Ah, entonces le pregunto.
4: Sí, pregúntele y cuando tenga los daticos me llama y yo le colaboro con mucho gusto.
9: Bueno, muchas gracias.
4: Bueno, pues que le vaya muy bien. Bueno. Pues si era pasillo, le digo, tome noni. No, eso no sirve para nada. Yo necesito saber es qué es lo que tiene la paciente para saber qué le voy a mandar. El asunto no es vender por vender, sino poderle solucionar el problema. Hola, buenos días.
10: Aló.
4: ¿Quién habla?
10: Aló.
4: ¿Quién habla? ¿Quién?
10: ¿Aló?
4: Hola, ¿con quién hablo?
10: Habla con Guillermo de aquí de Copacabana. Doctor.
4: ¿Qué más, Guillermo, está? Hombre? ¿Cómo te ha ido, Guillermo?
10: Hombre, bien por un lado, pero fregado mucho en la pierna por el otro lado.
4: Ah, bueno, ¿y cuál lado es el que no le friega?
10: Es Ya es en la pierna derecha. Tengo un dolor, pero detrás del rótulo. O sea, que yo no puedo doblar la pierna porque no soporto el dolor. Y el empeine de la misma pierna también me duele. Así que no puedo arrodillarme porque el dolor en la pierna, detrás del rótulo, no me lo permite.
4: O sea, ¿en el huevito o detrás de la rodilla?
10: Detrás del huevito.
4: En el huevito. Entonces, vea, ahí necesitamos el Fortavit. Fortavit es una cucharada 2 veces al día por 2 meses.
10: Sí.
4: Necesitamos la jalea de tamarindo, 2 cucharadas 2 veces al día por 2 meses.
10: Jalea de tamarindo. Sí. Un momentico, apunta. Jalea de tamarindo.
4: Fortavit.
10: Fortavit.
4: Sí. Necesitamos el chitake, 1 cucharada 2 veces al día por 3 meses.
10: Sí.
4: Y necesitamos el retrovitón. Sí, 3 copitas al día, la primera en ayunas por 2 meses.
10: Sí, sí, doctor.
4: ¿En ese momento está solo?
10: No.
4: ¿Con quién está?
10: Estoy aquí con una sobrina.
4: Bueno, dígale a la sobrina que coja un pedacito de hilo negro de tu vino, de esos con que pegan botones.
10: Sí.
4: ¿Allá pegan botones en la casa todavía o se ponen las camisas sin ojales? Sí.
10: No, es que a mí me toca pegarlos también, los botones cuando me
4: caen. Bueno, entonces un tubino de hilo, pero tiene que ser negro.
10: Negro, sí.
4: Eso, coge una hebrita doble de ese hilo y en el dedo grande del pie, usted se quita los zapatos, en el dedo grande del pie, pero en ambos pies, o sea, primero en un pie y luego en el otro, en el dedo grande le va a dar 2 vueltecitas a ese hilo.
10: Sí.
4: 2 vueltecitas, doble nudito y deje el hilito ahí hasta que se caiga el hilito, mientras tiene los productos de Fitosalud. Es para que inmediatamente le quite ese dolor. Entonces, en un pie, primero un hilito y luego en el dedo grande del otro pie. Y va a ver cómo inmediatamente eso le quita ese tirón que siente, ese calambre, mientras tiene los productos de Fitosalud para que cure el problema del todo.
10: Listo, doctor.
4: Listo.
10: Otra preguntita. ¿Yo puedo repetir el tratamiento de la presión y del colon cada año?
4: Sí, cuando usted quiera, no hay ningún problema.
10: No hay ningún inconveniente.
4: Para nada. Recuerde que los productos son alimentos, no son medicamentos.
10: Bueno, doctor, entonces yo te agradezco pues que me haya colaborado en ese sentido. Y
4: listo,
10: yo me lo
4: bendiga. Con mucho gusto, que me le vaya muy bien.
10: Gracias, doctor. Muy amable.
4: 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Mire, cuando usted siente calor o frío en la planta de los pies, es porque los riñones no están funcionando bien. En el pie tenemos un mapa que corresponde a cada órgano del cuerpo. Usted puede buscarlo por internet, por Google, puede buscar algo que se llama reflexología podal, y ahí va a haber un mapa del pie, o sea, un pie con el hígado, el páncreas, los riñones, los intestinos. Entonces, cuando usted le calienta en los pies, es porque los riñones no están funcionando bien. En los hombres se siente un hormigueo que sube por entre los pies, en las mujeres empiezan a hinchar los pies o las manos o la cara, cuando hay un problema de retención de líquidos. Entonces, ¿qué pasa? Cuando usted tiene los pies calientes, el calor se quita con calor. ¿Cómo que el calor se quita con calor? Sí, si usted tiene una pomadita caliente, aplíquese una pomadita caliente en la planta de los pies para que se le quite inmediatamente el calor de los pies. Si usted tiene frío, entonces en una ponchera va a echar hielo, se desacalora los pies y pone los pies encima de ese hielo para que el hielo, mientras se derrite, le quite el frío. Usted no va a sentir el frío del hielo porque los pies ya los tiene fríos. Entonces el frío quita el frío, el calor quita el calor. Cuando usted tiene calor en los pies, puede cocinar 3 papas grandes, bote el agua, mete las papas en una bolsa plástica y mete los pies calientes, los pies dentro de la bolsa plástica y pisa las papas lo más caliente que aguante. Por eso la gente que vive en Estados Unidos sabe que debe tener mucho cuidado con esas oleadas de frío cuando hay nevadas, porque el frío se quita con el frío. Pero si usted tiene frío y usted abre la canilla con agua caliente y mete las manos, se va a pelar las manos porque usted no va a sentir ese calor que siente. Entonces hay que tener mucho cuidado, o si coge el hielo, se puede quemar con el hielo también. Entonces recuerde que el frío se quita con frío y el calor con calor. Así como cuando usted está salado, cuando usted le está yendo mal, dese un baño con sal, pero de cocina. No utilicen sal marina o sal de Inglaterra porque ahí se van a salar más. porque es una sal muy pesada, porque eso se llama la sal de bruja. 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Recuerde que cuando hay dolor o le molestan las caderas, no es que tenga un desgaste de cadera, sino que el cuerpo te está diciendo que los riñones no están funcionando bien. ¿Qué hay que hacer para saber si los riñones no están funcionando bien? Ponerle cuidado a la orina. El color de la orina, el cuerpo nos habla y nos manifiesta cuando no está funcionando bien. Entonces, cuando la orina es muy amarilla, quiere decir que estás tomando muy poquito líquido, entonces debes tomar más líquido porque te estás deshidratando cuando la orina es amarilla. Cuando la orina es demasiado transparente, quiere decir que te estás exagerando en el consumo de líquido. Te debes bajarle el consumo del líquido para que el color de la orina se nivele. El color normal es un color miel, para que tenga la orina, los riñones en perfectas condiciones. Cuando ya la orina es demasiado amarilla o ya pasa a un color como naranjado, rojizo, café o muy espumoso, es porque ya hay una infección en los riñones. Entonces debemos ponerle cuidado a los riñones. Cuando tenés problemas de estreñimiento, es porque, o sea, si vos haces mucha fuerza para dar del cuerpo, se te va a salir el intestino o se te va a reventar el intestino y vas a empezar a sangrar. Eso se llama hemorroides. Cuando el cuerpo tiene diarrea, quiere decir de que el cuerpo está expulsando todas las toxinas de interiores. Entonces, muchas veces usted va donde el médico, y el médico, cuando usted tiene diarrea, le manda un purgante. Y es un error muy grande porque el cuerpo automáticamente ya se purgó. Entonces, debemos evitar que se nos dañe la flora intestinal. Si nos purgamos, se nos va a dañar la flora intestinal. Es una diarrea de más de 2 días, hay que ponerle mucho cuidado a detener esa diarrea. Si su bebé tiene diarrea y el bebé tiene menos de 5 años, hay dos formas maravillosas para detener la diarrea en un bebé. O las hojas de guayaba, de árbol de guayaba, son 5 hojitas en un pocillo con agua. Se pone a hervir, se cuela y se le da a tomar al niño, inmediatamente detiene la diarrea. O algo mucho práctico, porque mucha gente en la ciudad no conoce el árbol de guayaba. Cualquier ojo puede ser problemas en el bebé. Entonces, conseguir una manzana verde, la raya con un rallador y le da por cucharaditas esa pulpita de la manzana verde para que inmediatamente detenga la diarrea. O lo podemos hacer en cualquier edad, sea un bebé, sea un adulto, preparar el agua del arroz. ¿Cómo se prepara? Normalmente nos enseñaban, antes de existir la arrocera, que preparábamos 2 pocillos con agua por 1 de arroz. Se cocinaba a fuego alto, luego se ponía a fuego bajo cuando hervía, le agregábamos la sal y el aceite y ya lo dejábamos secar para el almuerzo. No, acá echamos un pocillo más de agua, son 3 pocillos de agua por 1 de arroz, se cocina por 15 minutos, a los 15 minutos se saca un pocillito de esa agua, le agregamos una cucharada de

0: El esputo, la saliva es con sangre, es la mejor manera para saber que tenemos tuberculosis. Entonces hay que tener mucho cuidado con eso. Cuando hay tos, a cualquier edad, aplíquese una pomadita caliente en la planta de los pies o un poquito de alcohol y se coloque unas medias secas para que inmediatamente le detenga la tos, tanto cuando hay tos como cuando hay fiebre. Una pomada caliente o un poquito de alcohol. La clave cuando hay fiebre, la fiebre no es una enfermedad, sino que el cuerpo nos está diciendo de que hay una infección o en la garganta o en la orina o en los riñones, ¿sí? Cuando usted le hablan de sangre oculta en la orina, no es que se está desangrando en la orina, porque eso es algo que encuentran de manera microscópica. Entonces no es de alarmarse, no es de preocuparse. Cuando le dicen que hay sangre oculta en la materia fecal, no es que usted se esté desangrando por ahí, sino que puede ser posiblemente que está empezando un problema de hemorroides. Entonces, para que tengan en cuenta todas esas cositas. Hay cosas que lo alarman a uno. A ustedes le dicen, ¿tiene tuberculosis? No, ya me morí, porque la tuberculosis es contagiosa y un médico nunca le va a curar la tuberculosis. 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Cura un problema respiratorio. Y mire que ustedes utilizan el vástago para disecarlo y utilizar las prendas de vestir, muy bonitas, por cierto, unos bolsos espectaculares, unas cosas geniales. Me quedó impactado fue las bolsas que hicieron ustedes con las tapas de las gaseosas, de las botellas de gaseosa, porque la gente dice, ¿y para qué tanta tapa? No, fue una labor social muy bonita y generaron mucho empleo con esas tapas de gaseosa. Además de las notas que usted se ganó en el colegio por llevar esas tapas de gaseosa, porque las canjeaba por notas en esa materia que de pronto usted estaba flaqueando, que le iba mal, le colaboraron con eso e hicieron una labor social muy bonita. Entonces, mire, como las mismas plantas que sirven para hacer cosas de lujo o cosas para nosotros tener como algo, ¿cómo le dicen ustedes? Sostenible, ¿cómo es?
1: Hay una diferencia entre sostenibilidad y sustentabilidad. Lo que nosotros usamos con la fibra se
0: llama... Vení lejos, vení.
1: Ah, bueno, listo.
0: Contá, porque de la charla que tuvimos también con la niña de dónde, de Uruguay, de Guatemala.
1: De Guatemala.
0: De Guatemala me pareció algo muy bacano. ¿De dónde sacan ustedes los botones para esas blusas?
1: Ah, bueno, listo. Bueno, mira, nosotros utilizamos, como ya expliqué ahorita, las fibras pues de piña, plátano y cáñamo, hacemos hilos, telas y se convierten en prendas como tal.
0: Perdón, no se asusten, porque durante mucho tiempo las prendas las han hecho de algodón. Sí, entonces no se asusten porque lo pueden hacer de cualquier fruta. En este caso utilizan la piña y utilizan lo que nos decía Alejo hace un momentico, el plátano. Pero ¿de dónde sacan los botones?
1: Bueno, los botones estamos utilizando de las mismas pepas, por ejemplo, de la pepa de aguacate, el chontaduro, y de otros se están utilizando para poder hacer botones. O de los residuos orgánicos en su casa, de las frutas, de las verduras, se convierten en un material que se llama cuero vegetal, y ese cuero vegetal se puede utilizar para hacer calzado o para lo que nosotros lo utilizamos para hacer accesorios, que son botones.
0: Bueno, yo tengo la costumbre de que cada que me como una fruta, guardo las semillas. La gente dirá, ¿y para qué? Algún día tendré donde sembrarlas. Yo las tengo unos tarros llenos de semillas, pero yo las pienso sembrar algún día. Ahí las tengo guardadas, ¿sí o no? Entonces es muy bacano que utilizan las mismas semillas. Oíste, no es muy duro para trabajar la semilla del tamarindo, que hijo de mamá pepa tan dura, eso parece un cálculo.
1: Eso tiene un proceso donde se pone a disecar y cuando se diseca ya permite hacer el trabajo más artesanal. Por eso es que se expone, por eso las fibras, si ustedes buscan, por eso es como la ropa, se pone a solear y esperar a que se seque naturalmente.
2: ¿Y también le tienen que echar sal o no?
1: No.
2: ¿Para que no se destiñe?
1: No, nada, no, eso no se le echa nada.
0: ¿Y ustedes la tinturan con las mismas plantas?
1: Se pueden de cebolla, de zanahoria, de aguacate, se sacan tinturas naturales y se llevan y se implementan en las prendas.
0: Vean qué bonito todas las cosas que nos brinda la naturaleza. Y así la gente dice, ay, no es que Dios no nos dio nada.
3: La gloria de Dios.
0: ¿Qué tenemos que agradecerle a Dios? ¿Qué tenemos que agradecerle a Dios?

0: Mire, el solo hecho de usted en este momento tener un plato de comida en su mesa, eso es una bendición muy grande. ¿Cuántas personas, usted no alcanza a imaginar cuántos niños se acostaron ayer sin comer y en este momento no han probado bocado de comida? Entonces, es una oportunidad para que usted le dé gracias a Dios. Y usted dice que es que usted es muy pobre. Pero usted es pobre, pero de espíritu. Usted es rico en muchas cosas. Usted tiene salud. ¿Cuántas personas tenían planeada unas vacaciones este fin de semana y lo perdieron todo? ¿Cuántas personas planeaban una cena este fin de semana y en este momento no tienen que comer? Están a la deriva de alguna ayuda de una persona como usted, que nos puede colaborar el próximo sábado en esa campaña tan bonita. Yo siempre he dicho, Alejo, para que tenga en cuenta esta frase que me la encontré por ahí hace muchos años, una mano más una mano no son dos manos, son manos unidas. Une tu mano a mi mano y podemos hacer cosas maravillosas para salvar al mundo, para sacar adelante a la gente. Es que en Colombia los buenos somos más. Eso fue una campaña que hicimos hace muchos años en la mejor cadena radial que tuvo este país, que desafortunadamente la compraron los españoles y acabaron con ella. Y nosotros hicimos una campaña tan bonita para demostrarle al mundo en esa época de violencia de que los colombianos, los buenos somos más. Y podemos brindar muchas cosas. Mire, desafortunadamente en estas circunstancias es donde se da cuenta el mundo entero lo solidario que es Colombia. Y lo mucho que nos quieren en el resto del mundo a los colombianos también. Porque es que el apoyo no es entre nosotros mismos, no nos dejaron solos. Nos están ayudando de muchas partes del mundo. Esperamos entonces que por lo menos compartamos un ratico chévere el próximo sábado en Pinar del Río, que es muy fácil llegar allí. Ya saben, entre la 10 y la transversal inferior, no superior, sino inferior. Ahí en toda esa esquina, de la 10 con la inferior, está subiendo por la 10 a mano izquierda, está el mall o el centro comercial Pinar del Río, a unas cuadritas arriba de Vizcaya, para que ustedes, pues sea un sitio de encuentro para que nos reunamos, nos conozcamos y compartamos cosas bien chéveres y disfrutemos de una tarde diferente. Y los que nos quieran apoyar también, ya saben, estamos solicitando para ayudar a la gente del Chocó, de Manizales, de Pereira, de en general del Eje Cafetero, de Cali, del Valle, las personas damnificadas, sobre todo artículos de la canasta familiar, pero que no sean perecederos. Una botellita de aceite, una librita de arroz, una librita de azúcar, elementos de aseo personal, jabón, cuchillas de afeitar, pañales. Mire lo que nos decía el oyente que nos envió el datico ahora, de unos niños que vienen para Bienestar Familiar, que se quedaron recién nacidos, quedaron sin la mamá. ¿Y cuántas personas damnificadas? Y en este momento no piense si el aporte que usted hace es mucho o muy poquito, porque la gente dice, no, que yo fuera millonario yo aportaba. No, no crean que cualquier detalle es cariño, cualquier cosita. Y lo que usted hoy entrega con amor, Dios se lo va a multiplicar, se lo aseguro. Llegamos al final del programa, ya llega Mágico Cóctel Musical con Gustavo Niño Mendoza. Muchísimas gracias. El teléfono, Alejandro, para que te llamen las personas de pronto de alguna entidad, de alguna empresa que se quiera integrar con nosotros. No tiene que ser necesariamente con plata. Hay personas que nos pueden apoyar con otras cosas que están de pronto más a su mano para esta labor tan bonita. ¿A qué teléfono te pueden llamar, Alejandro?
1: Se pueden comunicar el 319-216-5667. Ese es mi número de contacto. Repetido, por WhatsApp. 319-216-5667. Y ahí, como es la invitación abierta que se ha hecho, la idea es compartir, disfrutar y que este no sea la primera excusa para seguir trabajando juntos.
0: Muy bien, muchísimas gracias, amigos oyentes. Ya llega Mágico Cóctel Musical con Gustavo Niño Mendoza, José Fernando López en la asistencia técnica, al frente de micrófonos, su amigo de siempre, Juan Felipe Tobón. Un resto de día muy feliz. Que Dios nos bendiga. Chao, chao.
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1: ¿La balada en el cine o el cine en la balada? Se puede decir que la balada ha estado muy ligada al cine y son varios los cantantes que, gracias a sus películas, han adquirido mayor importancia y sus canciones han tenido una mayor difusión. Los colombianos también tuvieron participación en películas que se filmaron en nuestro país y en otras naciones. Claudia intervino en las películas Tiempo para Amar.
2: Señores, muy buenos días. Tengan la bondad de pasar, por favor.
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3: Buenos días, señoras, pueden sentarse. Usted también, señor Martínez.
4: Gracias.
5: Estoy bien peinada, Andrea. Vámonos, mi papá va a estar furioso. Uy, qué tarde está.
4: Andrea, ¿me quieres explicar por qué llegas todos los días tarde al colegio? No, no me gusta que acuses a tu hermana. Te estoy preguntando a ti por qué llegas tarde.
5: Es que no estaba esperando.
4: ¿Y a ti te parecen bonitas horas de llegar estas? ¡Por Dios, Augusto, ya cállate! ¡Aterriza eso de una vez! Déjame hablar. Y ustedes, ya les dije muchas veces que no me gusta que masquen chicle. Dame el chicle. ¡Dámelo! ¡Te lo estoy pidiendo! ¡Ándale! ¡Obedéceme! Ven para acá. Tome, no las deje mascar chicle. ¡Vámonos! Vámonos, rápido, que se nos hace tarde. Ven acá, Augusto. Despídete tu padre. Le vas a portar bien, ¿eh?
6: Gloria al Padre, al Hijo y al Espíritu Santo. En el nombre del Padre, del Hijo, del Espíritu Santo. Amén. Noto con profunda preocupación que hay niños y niñas que todavía siguen llegando tarde. Mañana, para entrar al colegio, tendrán que venir con sus papás. Y como si esta falta gravísima de indisciplina fuera poco, viven como diablillos, pensando solamente en el lujo que les pueda proporcionar su papá y en las diversiones.

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1: ¿Consiguió hablar con Antonio Gasalla?
2: No, pero hablé con el secretario y le expliqué todo el asunto.
1: ¿Qué le dijo? ¿Piensa que aceptará integrar el jurado?
2: Y me dijo que de Antonio Gasalla se puede esperar cualquier cosa, porque es loco. Así que decidí mandarle un telegrama, señor. ¿Algo más, señor?
1: No,

0: veo. Estoy ciego. ¡Ay de mí! Tener compasión del pobre Edipo. Edipo se ha sumergido en las tinieblas. Estoy ciego. ¡Ciego! ¡Estoy ciego!
1: Te veo caliente. Caliente. A casa.
0: Gracias, Ludovico. Tú eres la luz. Tú eres la vida, Ludovico.
1: Y usted es la muerte, señor. Tenga, llegó un telegrama.
0: ¿Un telegrama?
1: Calma.
0: No. ¡No y no! ¡Ludovico! ¡Peiname!
2: Momento. ¿Alguna contrariedad, señor?
0: Un absurdo. Pretenden que el gran Antonio Gasalla les haga de jurado para elegir a 4 tilingas desconocidas.
2: 2 tilingas desconocidas.
0: Ah, ya lo leíste.
2: Un poquito.
0: ¿Tú crees que el gran Antonio Gasalla, el único, el inimitable, se va a prestar a semejantes menesteres? Oh. ¡Nunca! ¡Jamás!

0: y un hombre y una mujer con suerte.
1: Marcelito, qué susto. ¿Por qué no llamaste antes de entrar?
2: Quiero una valija.
1: ¿Y para qué quieres una valija?
2: Sí, para jugar.
3: Ah, ¿quieres jugar? Entonces dásela, pobrecito. Ah, acá está. Tome, mi amor, aquí está la valija. Vaya a jugar.
1: Cuidado, no te vayas a lastimar, ¿eh?
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3: Ah, ¿se puede saber a qué vas a jugar?
2: Al vendedor de cepillos.
3: ¿Y dónde viste un vendedor que vaya dentro de la valija?
2: ¿Y a vos quién te dijo que yo soy el vendedor? Yo soy el cepillo.
1: ¿Usted cree que Antonio Gasalla llegará puntual al aeropuerto?
4: No, Antonio Gasalla no viene.
1: ¿Cómo que no? Si usted le acaba de decir al director que iba a ir.
4: ¿Y qué quiere, que me eche? Para todo el mundo, mañana a las 9 de la mañana salen de viaje las ganadoras del concurso con Donald y Gasalla.
1: Y dígame, ¿a quién piensa mandar en lugar de Antonio Gasalla?
4: ¿Qué sé yo?
1: Ajá.
4: ¿Qué me mira? ¿Usted piensa que soy capaz de rebajarme y reemplazar un partiquino como Gasalla?
1: Sí, señor.
4: Oh, nunca, jamás. Yo soy un hombre serio, un ejecutivo, un monstruo sagrado de la publicidad, ¿me entiende? ¿Eh? Yo voy a reemplazar a ese delirante porque soy un hombre responsable. Porque Fedora del Prado me dejó loco.
3: Ah. Bueno, toma, vayan al cine, ¿eh? Pero ojo, Marcelito, ¿eh? Después derechito a casa, si no tu hermana se enoja conmigo, ¿eh? Vaya, mi amor, vayan.
2: A papá lo van a engrupir. ¿Y vos te crees que yo voy al cine? Tomá, tómatela. Justo a mí me van a engrupir.

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1: Oscar Golden protagonizó las cintas La Insaciable.
2: ¿Y tú qué haces aquí? ¿Que no deberías estar trabajando?
3: Vine a hablar contigo, Berta.
2: Entre nosotros todo acabó.
3: Todo no. Ya basta de humillaciones.
2: ¿Con qué derecho me hablas así?
3: Con el derecho que tiene un hombre sobre una mujer que le ha pertenecido.
2: Aquello terminó para siempre.
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3: ¿Porque no somos de la misma casta?
2: Exactamente, tú lo has dicho. Así que ¿para qué insistes?
3: Porque te quiero y no me resigno a haber sido solo un capricho tuyo, Berta.
2: Vete, Manuel, y no vuelvas a acercarte a mí. Podría denunciarte si insistes en perseguirme.
3: No serías capaz. Me obligarías a contarlo todo.
2: Tu palabra contra la mía. ¿Y a quién le creerían? ¿Acaso te olvidas quién soy?
3: Sí, ya sé quién eres. Eres una... Bueno, tú ya sabes lo que eres. Pero esto no se queda así. Te lo juro.

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1: Lida Zamora participó en la película Préstame tu marido.
2: ¡Hey! ¡Hola! ¿Despierto?
3: No, pero lo estaré en cuanto vuelvas a besarme.
2: ¡Sam! Las niñas llamarán a la puerta de un momento a otro y además mi madre está al llegar para llevárselas al campo.
4: ¡Sam!
5: ¡Hola, mamá! ¡Hola, papá! ¡Buenos días, mami!
3: Hay que llamar antes. Salid, nenas. Cerrad la puerta y llamad.
5: ¿Podemos entrar?
3: No.
2: ¡Sam! ¡Adelante, hijas! ¡Adelante!
5: ¡Papá!
2: ¡Oh! ¡Uy! ¡Qué la bien hueles! ¡Dame un beso bien grande! Sam, voy a servir el café. Jenna, ¿quieres ayudarme a poner los bizcochos?
3: ¡Viva el campo!
6: Buenos días, señora Wiesel.
2: Buenos días.
6: Un día estupendo, ¿eh?
7: Hola, señora Wiesel.
2: Hola.

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1: En México, cantantes tan famosos como Enrique Guzmán, Manolo Muñoz, Angélica María y César Costa protagonizan películas de mucha acogida.
2: 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Tenía temor a salir del vestuario, porque los hombres la iban a ver.
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1: En Francia, en 1959, Charles Aznavour trabajó en la película Tête contre les murs, y ese mismo año figuró también en la cinta Les Dragueurs. En 1960 intervino en Ne tirez pas sur le pianiste.

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1: Llegamos al final de nuestro mágico cóctel musical. 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Espero que este haya sido de su total agrado. Soy Gustavo Niño Mendoza y me siento muy complacido de haberles acompañado aquí en Tu Voz de la Nostalgia.

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1: Muy buenas tardes para todos nuestros oyentes de La Voz de la Nostalgia, 1530 AM, el corazón de la radio. 2:11 p.m. y tengo el gusto de acompañarlos hasta las 10 de la noche en la programación que en conjunto hacemos con todos los oyentes que empiezan a enviar sus mensajes tanto a nuestra línea 305-473-7772 y también por medio de las llamadas telefónicas a nuestras líneas 475-7972, 475-7973. ¡Qué gusto estar en este jueves! Oiga, el jueves, que en realidad ya estamos acercándonos a ese fin de semana, pues tenemos que tener en cuenta que hay cosas importantes en la vida como la experiencia, que es poder, porque las vivencias son una guía valiosa para nosotros mismos y para los demás. Así que con esta frase los invito para que estemos activos a través de nuestro WhatsApp, de nuestras líneas telefónicas e iniciemos a hacer esta buena programación en esta tarde de hoy jueves. Hoy vamos avanzando también en este mes de agosto y además de eso, pues con la buena compañía de La Voz de la Nostalgia 1530 AM, el corazón de la radio, pues los días se hacen más placenteros, más agradables. Así que recibo todos sus mensajes e iniciamos con esta programación para esta tarde de jueves.
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0: Definitivamente la magia de la música se hace presente en esta canción, El amor de mi vida, de Camilo Sesto, en donde vemos cómo se conjugan una gran cantidad de instrumentos y que te hacen en realidad sentir esta canción. Estamos ya con la voz de la nostalgia, 1530 AM, el corazón de la radio. Y bueno, voy a saludar a Miriam Rabe, que también nos envía saludos por aquí por el WhatsApp. Nos dices que tengas una excelente tarde, noche con nosotros. Bendiciones. Gracias, Miriam. Soy feliz de acompañarlos a todos ustedes en esta programación que hacemos con nuestros oyentes. Y que bueno, usted que está en la comodidad de su hogar puede enviarme ese mensaje, sí, me puede decir, Vivi, quiero oír esta canción, me trae recuerdos, me gusta, simplemente la quiero oír, y con eso ya tenemos para programársela aquí en La Voz de la Nostalgia, porque sí somos el corazón de la radio, ese corazón romántico de los 1530 AM.
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1: Así es, esa música que nos evoca recuerdos y que también nos suene así en un ambiente como ya acercándonos a fin de semana. Oíamos En esta primavera de Juan Gabriel, 2 de la tarde con 22 minutos. Y quiero saludar también a Johnny Escobar de Corozal Sucre, que ya nos reporta sintonía también, nos envía su saludo, que nos dice por acá. Buenas tardes, Viviana. El Señor Jesucristo me la bendiga. En esta hermosa tarde. Muchas gracias también, Johnny, para ti los mejores deseos, bendiciones de Dios sobre ti, tu familia y sobre todo nuestros oyentes que están aquí en la sintonía con la emisora más romántica de Medellín, La Voz de la Nostalgia.

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1: Y sí que nos enamoramos con la voz de Lucio Battisti respirando. Él es el cantautor de esta canción y que disfrutamos aquí en estas horas. Oye, una canción que trae un mensaje bastante interesante también. Una canción que tiene su significado porque narra esa melancolía y la reflexión profunda tras una separación o una despedida. Ese acto de respirar y respirar al otro funciona como un hilo conductor del recuerdo, donde la distancia física hace que el protagonista sienta la presencia del ser amado de un modo más intenso en su memoria. Oiga, qué lindo, qué mágico. Estas son las canciones y los éxitos que suenan aquí en La Voz de la Nostalgia, 1530 AM, el corazón de la radio. 2:28 p.m.
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1: Un tiempo que siempre va a ser hermoso, el día que recibíamos esas cartas, que teníamos la oportunidad de expresar nuestros sentimientos con esas cartas así físicas y que incluso se enviaban por correo. Bueno, esta canción nos evoca esos momentos. La última carta de Marcos Roberto y la canción que estaba sonando aquí en La Voz de la Nostalgia, 1530 AM, el corazón de la radio. 2:34 p.m. Eso quiere decir que llegamos al momento de los tres a la vez. Sí, los tres a la vez, solicitados desde Robledo, sí señores, por una de nuestras oyentes, Miriam, que quiso invitar a un gran artista con tres éxitos para que los disfrutemos aquí en el corazón de la radio, La Voz de la Nostalgia, 1530 AM.
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0: Invitado a los tres a la vez, aquí a La Voz de la Nostalgia, 1530 AM, el corazón de la radio. Sí, él es Marco Antonio Solís, el Buki, con sus tres éxitos, A Donde Vayas, O Me Voy o Te Vas y Mi Eterno Amor Secreto. 2:48 PM y quedan también aquí con toda esta buena programación. Recibo sus mensajes en nuestra línea 305-473-7772 y también nos pueden llamar a nuestras líneas 475-7972, 475-7973, porque sí, somos ese corazón romántico de la radio.
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0: Esta es la hora en La Voz de la Nostalgia. Son las 2 con 51 minutos. 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
1: ¿Quieres saber qué opinan los turistas de Medellín?
2: Durante mis años de vida, he llegado a la conclusión de que el propósito de esta es buscar un sueño y cumplirlo. El mío lo encontré en Colombia. Dios nos ha armado con dones, con talentos, con gustos, con intereses. ¿Y cuántos de nosotros pasan toda la vida sin perseguirlos? La mayoría por miedo. Otros porque no sabemos cuándo la gente hablará mal de nosotros. Hace algunos años fue la primera vez que me atreví a compartir con la gente que me iba a Colombia para perseguir un sueño. Me decían que no se podía, que me iban a matar o que me iban a secuestrar. Menos mal, no les hice caso. Terminé viviendo los mejores años de mi vida y los momentos más felices. Hay algunos que dicen que solo estoy en Colombia porque los colombianos tratan mejor a los extranjeros que a sus propios paisanos. Puede ser, pero rápidamente me di cuenta de una cosa en Colombia, y es que la gente colombiana en realidad es mejor que yo. En mi país me criaron con la mentalidad de conformarme, en lugar de echar pa'lante o lograr grandes cosas, pues solo eran para los afortunados o privilegiados. En cambio, en Colombia me inspiraron. Me revelaron que yo podía ser mucho mejor de lo que yo mismo pensaba. Sean mis talentos, mi potencial, mi manera de trabajar, de disfrutar la vida, de relajarme un poco, de tener fe en Dios a pesar de los problemas, y de aprovechar y disfrutar hasta de los momentos más difíciles de la vida. Sencillamente por estar rodeado por gente mejor que yo, me han inspirado de ser mejor todos los días.

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1: Esta es la hora en La Voz de la Nostalgia. Son las 2 con 57 minutos. 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

0: Esta es la hora en La Voz de la Nostalgia. Son las 3 con 12 minutos. 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
1: Así es, 24 horas al día, los 7 días de la semana, la voz de la nostalgia, 1530 AM, te acompaña con solo éxitos y éxitos y más éxitos que programan aquí a nuestra línea 305-473-7772 o 475-7972 o 475-7973. Voy a saludar a nuestros oyentes que envían mensajes a través de nuestra línea de WhatsApp. Me dicen, Vivi, qué gusto saludarte, que esta tarde sea llena de felicidad. Me gustaría oír una canción de Jairo. Por si tú quieres saber, saludito para mi mamá en Medellín, Inesita Linda, y a Francisco en Santuario. Soy Erika. Bueno, Erika, con todo gusto, te vamos a programar tu canción. Vamos a disfrutar de este lindo tema que llega al corazón. Somos, sí somos, ese corazón de la radio.

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1: Canciones que nos traen recuerdos, por si tú quieres saber de Jairo. Suena aquí en La Voz de la Nostalgia, 3 de la tarde con 21 minutos. Invitación, porque hoy estaremos con dos que parecen uno, a seguir de las 5 de la tarde hasta las 7 de la noche, programando una balada y un bolero. Y además de eso, durante cada hora también estaremos con eso que es los tres a la vez. Un solo artista con tres éxitos. Solo aquí en La Voz de la Nostalgia, 1530 AM, el corazón de la radio.

0: De niña a mujer, en la voz de Julio Iglesias, disfrutamos aquí de esta canción programada por Octavio López del Alto de Las Palmas, a quien le enviamos un saludo muy especial. Nos alegra tenerlo en la sintonía, al igual a todos nuestros oyentes que van llegando y se suman a esta gran familia de la voz de la nostalgia, 1530 AM, el corazón de la radio.
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0: Así lo dice Leo Dan en esta canción, Más Dulce Que Tú. Estamos en La Voz de la Nostalgia. 1530 AM es nuestro dial. Ese dial que no cambia, ese dial que te acompaña 24 horas al día con solo éxitos. Y ese dial en donde oyes las canciones que programas a través de nuestra línea 305-473-7772 o cuando también nos llamas a nuestras líneas 475-7972 o 475-7973. 3:36 y llega el momento de los tres a la vez. Un gran artista, tres éxitos que son programados en este caso por Nubia Henao de Manrique, a quien también enviamos un abrazo gigante. Un gran saludo para ti. Y bueno, ella tuvo el gusto de decir en la tarde, voy a elegir esos tres a la vez y me voy con mi artista favorito. Así que los invitamos a disfrutar de esto que es La Voz de la Nostalgia, 1530 AM, el corazón de la radio, los tres a la vez.
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0: Bien. 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

0: Y este fue nuestro invitado, bueno, mejor, el invitado de Nubia, que desde Manrique dijo mi artista favorito, ¿sí? Domenico Modugno. Y hablemos un poco de él, padre de la música pop italiana, revolucionó el Festival de San Remo y la canción romántica internacional, ganó los dos primeros premios Grammy de la historia en 1958 con grabación del año y canción del año. Además de cantautor, quiero contarles, y guitarrista, triunfó como actor de cine y teatro y en su madurez fue diputado del Parlamento italiano. Artista de la casa, de la voz de la nostalgia, tuvimos el gusto de disfrutar de tres de sus éxitos, La distancia es como el viento, El maestro del violín y Cómo has hecho. Ya las 3:50 de la tarde y esto es la programación que tenemos para ti en este día, hoy jueves, con La voz de la nostalgia 1530 AM, el corazón de la radio.
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1: Oíamos Sé que bebo, sé que fumo, de Nicola Di Bari, El gato y yo, de Amanda Miguel. 3:58 PM, la voz de la nostalgia, 1530 AM, el corazón de la radio.
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1: La voz de la nostalgia, 1530 AM. Oíamos, soy aquel de Rafael Martos. Ya son las 4:09 minutos de la tarde y así es como iniciamos esta nueva hora de programación con la voz de la nostalgia, la emisora más romántica de Medellín.

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2: Y lindos recuerdos fueron los que dejó plasmado José María Napoleón cuando escribió esta canción. Ella se llamaba Porque sí existió una Marta en la vida de él. Quiero contarles a nuestros oyentes. Napoleón la escribió inspirándose en su historia de amor con Marta Eugenia Ortiz Gámez, quien fue reina de belleza mexicana y concursante de Miss Mundo en 1978. Ambos se casaron y tuvieron un hijo, pero el matrimonio terminó en una dolorosa separación que dio origen a la letra de esta canción. Un tema que fue lanzado originalmente en el año de 1980. Y suena aquí, en La Voz de la Nostalgia, 1530 AM, el corazón de la radio.

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1: Así es, llama, interactúa, conéctate con la voz de la nostalgia a través de nuestra línea 305-473-7772 o 604-475-7972 o 604-475-7973. Oíamos Siento, de Beto Fernán, una canción que hace parte del escalafón de la fama. Recordamos, está en el lugar número 10. Son 10 canciones que van teniendo este lugar de acuerdo a la votación de nuestros oyentes. Así que voy a recordarles, tenemos a Beto Fernán en la casilla número 10, en la 9 a Franco De Vita con Te Veo Venir Soledad, en la 8 Rodolfo Icardi Desde la Ventana, casilla número 7 Sabu, Esta Noche Vas a Tener Que Ser Mía, en la 6 a Valeria Lange con Cambias Mi Amor, en la número 5 Grupo Bravo Solo Soy, en la casilla número 4 Diego Verdaguer Corazón de Papel, en la 3 Rafaela Carrá con Pedro P, en la número 2, Fausto, Tú lo mejor de todo. Y la número 1 es Gianni Vella con Ya no se muere. Así que si desean que alguna de estas canciones vaya subiendo en ese lugar, está de la 10 a la 1, pues ustedes pueden enviar también su votación y me dicen, Vivi, yo voto por esta canción que está en el escalafón de la fama. Y así el día sábado ustedes conocerán cuáles canciones entran a ser parte del escalafón y cuáles van subiendo también. Así que estamos en La Voz de la Nostalgia, 1530 AM, el corazón de la radio.

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1: Así nos enamoramos de nuestros artistas que hacen parte de esta gran casa musical, La Voz de la Nostalgia, 1530 AM, el corazón de la radio. No hace falta decirlo, oiga, qué voz tan enamoradora la de Franco De Vita. Con esta canción, no hace falta decirlo. 4:21 p.m. Y sí, estamos con toda esta buena programación y saludando a nuestros oyentes porque nos envían sus mensajes a través de nuestra línea de WhatsApp y también a todos los que nos escriben también, qué chévere, los que nos llaman. Nos gusta muchísimo recibir sus mensajes. Por aquí van reportando sintonía también John Freddy Ríos de Itagüí. Bueno, qué alegría tenerte en la sintonía, Freddy. Igual a todos los que se van sumando en estas horas de la tarde a disfrutar de La Voz de la Nostalgia.

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1: Así es, nos enamoramos con este corazón romántico que somos, la voz de la nostalgia, 1530 AM, el corazón de la radio. Oíamos Príncipe Azul de Agustín Pantoja y vamos a complacer también a uno de nuestros oyentes que nos reporta sintonía desde el barrio 12 de octubre. El señor Alejandro nos dice, muy buenas tardes, quiero oír la canción de Los Ángeles Negros, Murió la Flor. Muchas gracias, me encanta la emisora, siempre estoy con ustedes. Bueno, muy bien. Aquí entonces un abracito para el señor Alejandro en el 12 de octubre y aquí está su canción para que la disfrute.

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1: Así es, con esta canción murió la flor Los Ángeles Negros. Ya a las 4:29 de la tarde, la voz de la nostalgia, 1530 AM.
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3: Así es, la voz de la nostalgia une esas almas en libertad por la música, por los éxitos que tenemos, éxitos que no pasan de moda. Voy a saludar a uno de nuestros oyentes, nos dicen por acá, buenas tardes Viviana, soy John Freddy reportando sintonía de Itagüí, Santa María. Me haces el favor y me complaces con esta canción, A Ti, de Joe Dassin. Muchas gracias, una feliz tarde. Igualmente para ti, John Freddy, una muy feliz tarde. Y aquí está tu canción, sonando en la voz de la nostalgia, 1530 AM, el corazón de la radio.

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2: Y así es, nos enamoramos de esta voz de Joe Dassin con A Ti, una canción que definitivamente llega al corazón. 4:35 p.m. y es el momento para ir con los tres a la vez. Un artista, tres éxitos que fueron programados en el día de hoy por aquí por María Elena Alzate. Nos dice: Viviana, buenas tardes, muy buena la programación de hoy. A ver si es tan querida y me pone tres temitas de, ya van ustedes a descubrir, la artista que María Elena ha querido invitar en esto que son los tres a la vez. Así que la invitación para todos, para que disfruten de esto que tenemos aquí en La Voz de la Nostalgia 1530 AM, el corazón de la radio con los tres a la vez.
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0: Esperanza Acevedo Osa, que nace en 1947, se despide de este mundo en el 2017, es el verdadero nombre de Vicky de Colombia, la artista invitada en esto que fue Los Tres a la Vez, con sus éxitos y Nunca Comprendí, Payaso, Amor Amargo. 4:48 PM, está la voz de la nostalgia, 1530 AM, el corazón de la radio.
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0: Una canción que describe con fidelidad cuando se va ese ser querido y la vida empieza a sonar así. ¿Dónde está mi primavera? De Marco Antonio Solís. 4:53 p.m, el corazón de la radio 1530 AM, la voz de la nostalgia.
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1: Así es, para enamorarnos con estas voces que nos acompañan en esta tarde, para que no me olvides, Lorenzo Santamaría, Contamíname con Ana Belén y Víctor Manuel. Estamos entonces ya a las 5 de la tarde, invitación porque de inmediato empiezo a recibir los mensajes en la programación de Dos que Parecen Uno, con una balada y un bolero, una balada y un bolero aquí en La Voz de la Nostalgia, el corazón de la radio.
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con la hermosa voz de Nino Bravo y con esta canción espectacular, Te Quiero, Te Quiero. Les damos la bienvenida a esto que es Dos que Parecen Uno, de la voz de la nostalgia, 1530 AM, el corazón de la radio. De inmediato pueden enviar su mensaje ya a nuestra línea 305-473-7772. También pueden llamar a las líneas 475-7972 o 475-7973. Soy Viviana González, estoy bajo la dirección y programación de Juan Felipe Tobón en esto que es Dos que Parecen Uno, de la voz de la nostalgia. Así que se puede programar esa balada y ese bolero que le llega al corazón, que le trae recuerdos. O que incluso quiere pensar en una persona que la tiene ahí en su corazoncito. Pues este espacio es para todos nuestros oyentes, para que lo disfrutemos y hagamos la programación. 5 de la tarde, 12 minutos.

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2: Cinco de la tarde, 15 minutos, dos que parecen uno, una balada, un bolero. Y iniciamos saludando ya a nuestros oyentes que están por nuestra línea 305-473-7772. Acá les decimos hola, buenas tardes.
3: Hola Viviana, muy buenas tardes, espero que estés muy bien, tan amable. Para participar en dos que me parecen uno,
2: ¿sí?
3: Volver de Manolo Otero.
2: Muy bien.
3: Y regresé con tu recuerdo de Pili Pontoni. Muchas gracias.
2: Con todo gusto. Ella es Adriana Lucía desde Belén Las Playas. Entonces vamos con estas dos canciones. Quienes van llegando a la sintonía, les recordamos, estamos en dos que parecen uno desde las 5 de la tarde hasta las 7 de la noche. La programación es una balada, un bolero. Una balada, un bolero.

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Dos que parecen uno, la voz de la nostalgia, 1530 AM, el corazón de la radio. Sí, la programación es una balada, un bolero, una balada y un bolero. Y voy a saludar a más de nuestros oyentes que solicitan esa balada y ese bolero. Daniel Bedoya me dice, buenas tardes, Vivi. Me dice por aquí con Daniel Bedoya desde el barrio Caicedo, tan amable, y me complace en dos que parecen uno con la balada La Huella de Mi Amor de Rodolfo Aicardi, el bolero de ¿Qué Presumes? De Ricardo Fuentes. Esto es dos que parecen uno de la voz de la nostalgia 1530 AM, el corazón de la radio.

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0: 5:34, esto es Dos que parecen Uno en la voz de la nostalgia, 1530 AM, el corazón de la radio. Y sí, vamos hasta las 7 de la noche, así que puede seguir enviando sus mensajes, hacer la programación de esa balada y ese bolero, balada y bolero, porque esas tardes son románticas, uniendo dos géneros que llegan al corazón. Y voy a saludar a una de nuestras oyentes que a través de nuestra línea 305-473-7772 desea hacer la programación de la balada y el bolero en estas horas de la tarde. Hola.
1: Buenas tardes, Viviana.
0: Buenas tardes.
1: Hola, con Marión Ríos del barrio Buenos Aires.
0: Hola, Marión.
1: Para participar, los que parecen uno, ¿vea?
0: Sí.
1: Rafael, una mujer de la vida.
0: Sí.
1: Y el bolero No vale la pena, de Hugo Román.
0: Listo, excelente.
1: Muchas gracias y una feliz tarde.
0: Con todo gusto, Marión, que tengas también una excelente tarde y no va a ser para menos, porque vas a estar con la compañía de la voz de la nostalgia, esto que es Dos que parecen Uno, en los 1530 AM, el corazón de la radio.
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5:43. Esto es Dos que parecen Uno, en la voz de la nostalgia, 1530 AM, el corazón de la radio. Y voy a saludar a otra de nuestras oyentes que también quiere hacer parte de esta excelente programación. Nos dice: buenas tardes, Viviana, por favor, en Dos que parecen Uno, me puedes complacer con el bolero Prisionera del Vicio de José Reynel y la balada Solo Tú de Camilo Sesto. Muchas gracias y bendiciones. Iniciamos entonces con la balada, nos vamos con el bolero y así es como vamos complaciendo a todos nuestros oyentes. Vamos hasta las 7 de la noche con esto que es Dos que parecen Uno.

Van a decir los oyentes, Viviana está muy enamorada en dos que parecen uno. Estábamos oyendo Elizabeth, mi amor, y también vamos con el bolero de Emilio José, que es la solicitud que ha hecho Marlon Vázquez desde Boyacá, Las Brisas. Claro que sí, también estaremos con lo que ha solicitado Nubiecita Henao desde Manrique. Y continuamos entonces en esto que es dos que parecen uno, una balada y un bolero.

Qué lindo suena esta tarde. Con esta buena programación que hacen nuestros oyentes a través de nuestra línea 305-473-7772 y nuestras líneas 475-7972, 475-7973. 5 de la tarde con 51 minutos, hasta las 7 de la noche estaremos con esto que es una balada, un bolero, dos que parecen uno, de la voz de la nostalgia, 1530 AM, el corazón de la radio. Ahora sí, nubiacita, nubia en Nao de Manrique, vamos con las dos canciones que has solicitado. Solo tú de Camilo VI en la balada y Prisionera del Vicio de José Reynel. Suenan aquí, dos que parecen uno.

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Así iniciamos esta segunda hora de dos que parecen uno de La Voz de la Nostalgia, 1530 AM, el corazón de la radio. 6:09 PM. Oíamos lo que fue, ya pasó, de Charles Aznavour. Y vamos con otro bolero más, también solicitado por una de nuestras oyentes, Adriana, que quiso también disfrutar de la voz de Celia Cruz con la Sonora Matancera, Dile que por mí no temas.

Excelente canción. Definitivamente estamos ya en ese, ¿cómo podemos decirlo? Como en ese abrebocas del fin de semana. Y en esto que es dos, que parecen uno, hace que nuestro regreso a casa sea más ameno. Y quienes están en la comodidad de su hogar, pues también tienen una tarde, podemos decirlo así, tarde-noche, muy, muy, muy especial. Lo mejor del bolero, lo mejor de la balada suena aquí en La Voz de la Nostalgia, 1530 AM, el corazón de la radio.

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6:20, esto es Dos que parecen uno, de la voz de la nostalgia, 1530 AM, el corazón de la radio. Y esas canciones solicitadas por Miriam Rabe desde Robledo. Tú siempre tú, de Franco Simone. Y Nuestro juramento, en esta versión, la oímos por los Tri-O. Y continuamos complaciendo a nuestros oyentes, en este caso ya a una oyente, Olga, que se comunica por nuestra línea 476-7972. Ella reporta sintonía desde el barrio Aranjuez. Y solicita las canciones Vives en mí de Pecos Cambas y Celos sin motivo de Odilio González. Dos que parecen uno en la voz de la nostalgia.

0: Así vamos avanzando en esta tarde de hoy jueves, donde estamos con dos que parecen uno. Una balada, un bolero, una balada y un bolero, que pueden programar a través de nuestra línea 305-473-7772. Voy a saludar a Luis Cano, que también está en sintonía, Francisco Alonso en Bogotá, a Cristina Celis en Laureles. Y a todos los que van llegando, les damos la bienvenida a esto que es Dos que parecen uno, de la voz de la nostalgia, 1530 AM, el corazón, sí, ese corazoncito romántico, ese corazón de la radio.
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Hermoso mensaje, la voz de la nostalgia. La música une nuestras almas en libertad. No importa el tiempo ni la edad. Dos que parecen uno, donde disfrutamos de una balada y un bolero, dos géneros que llegan a nuestro corazón. 6:31 PM y quiero saludar a Octavio López, que está en el Alto de Las Palmas y que también quiere hacer la programación en estas horas de la tarde. Me dice, Vivi, yo quiero programar ¿Qué hay en tu mirada?, de Juan Erasmo Mochi, y Cuatro Cirios, de Javier Solís. Seguimos disfrutando entonces de esta tarde, como decimos a veces popularmente, tarde-noche ya. Con la compañía de la voz de la nostalgia, 1530 AM, el corazón de la radio.

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6 de la tarde, 38 minutos. Y continuamos con más de esta buena programación que hacen nuestros oyentes a través de nuestra línea 305-473-7772. Voy a saludar por aquí a John Freddy Ríos. Nos dice: buenas noches, Viviana. Soy John Freddy Itagüí. Quiero participar del programa con las canciones El Eco de Tu Adiós de Rodolfo Aicardi, Borra de Billy Contoni. Muchas gracias. Así que vamos con estas dos buenas canciones. Y bueno, voy a saludar también por aquí a Lucila González, que está en Granizal disfrutando de esta excelente programación de Dos que Parecen Uno, de La Voz de la Nostalgia.

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6:46 PM. Dicen por ahí que cuando la estamos pasando bien, el tiempo se va pasando más rápido. Y definitivamente cuando estamos en dos que parecen uno, la tarde se pasa así, volandito. Con esta excelente programación que hacen nuestros oyentes de nuestra línea 305-473-7772. 475-7972 o 475-7973. Nos alegra muchísimo que estén disfrutando de toda esta programación. A aquellos que se conectan desde muy AM a la voz de la nostalgia 1530, el corazón de la radio. Nos alegra muchísimo que nos permitan acompañarlos en su diario vivir. Y en este regreso a casa con dos que parecen uno. Y vamos también con lo que ha solicitado entonces Lucía González de Granizal. Ella quiere disfrutar en la voz de Diango, Corazón Mágico y Bendición Celestial con los Romanceros.

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Definitivamente cada día más enamorada de estos dos géneros musicales. Porque el romance todavía existe, porque sí se puede ser romántico, porque sí se pueden dedicar canciones como esta. Esa bendición celestial en la voz de los romanceros y Corazón Mágico de Diango fueron las canciones solicitadas también por nuestra oyente Lucila González en Granizal. 6:53 y sí, estamos ya por concluir con dos que parecen uno. La cita es de lunes a viernes entre las 5 y las 7 de la noche con dos géneros musicales que nunca pasarán de moda. Balada y bolero, balada y bolero es lo que disfrutas aquí en Dos que Parecen Uno de la Voz de la Nostalgia 1530 AM, el corazón de la radio.